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segunda hora cumplimos con los pedidos que llegaban al 3415-94-1055. Siguen llegando algunos mensajes. Ah, mire cómo reculó. ¿Por qué este no me lo mandó en audio? ¿Por qué este no me lo mandó en audio? Me parece que reculó un poco. Creo que por ahí viene la mano. Dijo el Pichichi mirando el río. Ay, ay, ay, son locos, locos.

Acá me dice Tony, obvio que Paquetón Milei es persona no grata, por lo que nos decía Pablo primero, que nos mandaba la imagen, que circula en redes sociales. Aparte odia a los argentinos, dice, y la bandera argentina. Si es re-sionista y odia la cultura argentina. Lo único que faltaría es que este HDP cuelgue la bandera de Israel en el monumento.

0: Cusco. Qué bandón, madre cabra. Qué bandón, madre cabra. Vamos, gracias, chicos. Nos dicen por acá el amigo Cristian. Los mensajes siguen llegando al 155-94-1055.
1: Se tilda el copero, no, Pisculichi. Me da cosa a la otra persona, ¿viste? Se,
0: no, está ofendido, bien, está bien. Hay que medirse, no.
1: No, me agarran acá. No, es un montón.
0: Me parece muy
1: porque
0: bien.
1: Porque tenía uno, pero, boludo.
0: No.
1: Ah. Bueno. Ah.
0: Controlese.
1: Después.
0: Bueno.
1: Che.
0: ¿Qué?
1: Mira, justo, boludo, re molesto yo.
0: No, por favor.
1: Te voy a mostrar una cosa que estoy haciendo, una que es celo.
0: Dale. Nos quedamos en Rosario un rato más con la música, ¿les parece? El status quo.

hoy que todos andan ser internacionales, vamos a quedarnos por acá. Sonando Santos de Nadie, en la nocturnidad, en el turno nocturno, esto es Fiesta.

Justo a propósito de lo que dice Tony, ¿no? De este odio por lo argentino, hoy he estado escuchando algunos fragmentos. Tanto Adorni como la gente del entorno, ¿no? Del presidente, entran casi en... salvo hay un par que son millonarios, por eso, no los del PRO, los que entraron ahora. En esta definición que hacía Jaureche, ¿no? De tilingo. O de medio pelo, ¿no? Este que odia todo lo que es propio. Aspira a la cultura extranjera como ideal. Reniega de la clase a la que pertenece. Y busca congraciarse con los de las clases altas odiando a sus pares.

curiosamente ese pensamiento es el que está hoy a cargo de, del país, ¿no? Y por eso está pasando lo que está pasando, esta, este remate de, del país, de tierras, de recursos, de negocios. La destrucción de todo lo estatal que favorecía a las clases más populares y la clase media. Que vamos a ver, lo vamos a notar cuando las carencias estén, ¿no? No digo que estaba todo ideal, digo que se ha empeorado.

Unos rock and rolls acá. Está cerrado Circunvalación, cortado. Sí, lo decíamos al inicio, Santi. Al inicio del programa tirábamos la data para que nadie se clave. Debería haberlo repetido, así no te clavabas vos.

Bien, Santi, me alegro que usted vaya para el otro lado y fue un acto de solidaridad y de paso me ayuda a mí, que tengo que repetir este tipo de datos. Así que los que están dando vueltas o tienen que ir para Circunvalación y Uriburu,

Acá me dicen al 155-94-1055, pobre que oliendo bosta se cree dueño de las vacas. ¿De quién es esa frase? Atribuida a ella, es una ella. Le digo por si alguien quiere sumarse. Igual ya hoy por hoy con la internet te la buscan. Atribuida a Eva. Uno de los faroles, me dice Santi, ya que estamos. Está puesto, Santi. Está puesto en la lista. Tuve que chequear por si no había sonado.

Acá me dicen, gordo, estás invitado. Venite con quien quieras. Y me suman data los mobileros Pellegrini y el bajo también cortado. Posta, me dicen. El ciclo de blues, mañana es, ¿no? Mañana es 18. Ah, ¿ya está la banda? Ahí está. Martín Pisanelli de La Turbina, mirá, justo escuchábamos al ninja. Sofía Gaglioli. Y Leo Vega. De Farolitos. Además, amigos del ciclo. Y la backing band del ciclo de Luz Rosario, mañana en El Cairo. A las 20 horas. Ciclo de Blues. Rosario.

0: muy bueno, muy bueno, muy bueno, me gusta.
1: Que así te pegue, mi amor.
0: Entre rayos y discos.
2: Se me está tildando todo el caballo, tuve que reiniciar la concha de ahora. Bueno, una rueda, me estoy volando a pelo con los discos. Ya estoy re enojado. Escuchá, ¿cuál es lo malo de una nena con cáncer, boludo?
0: No, ¿qué
2: que
0: va a decir?
2: Cuando te la garcha no la podés tirar de los pelos.
0: No, no, no, no, no, no, no, no. Aparte lo que está mal es lo de nena en todo caso.

Vudú en la nocturnidad, ya en este tramo final, rumbo a la hora 22, donde nos despedimos. Pero tenemos un poco más de rock de acá. Bueno, y ahora todos los viernes, ¿no? Distrito TL, Distrito 7, más Red TL, Distrito Todo Local. Negocio. El lugar que necesitábamos. Por lo menos los que amamos. Las bandas que tenemos cerca. La que la sentimos parte de nuestra comunidad. Eso de andar amontonándose. Como nos hace el viento. Pero bueno, lo decíamos hoy. Lo que se necesita es compañía. No por nada la tasa de suicidios triplica la de homicidios dolosos. Nos matamos nosotros mismos, una cosa de loco.

Farolitos estaba entre los pedidos. Lo pedía el movilero Santi. Que nos informaba sobre el corte de Circunvalación y Uriburu. No estoy hablando del Santi que nos comunicaba el corte de Pellegrini y el Bajo y el ciclo de blues de mañana.

Y nos pedían y yo ya tenía puesto uno, así que digo, bueno, salen dos de faroles. ¿O no, Santiago? Poco más de 15 minutos de programa nos queda.

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2: Ahí en esas redes nos seguís, nos acompañás y además mañana te dejamos el link para que te sumes al stream. A Últimos de la Fila TV, 16:30 horas a través de Blue TV. El link te lo dejamos en las historias, así haces clic, tac y ya estás ahí conectado y acompañándonos. Mañana llevamos a los amigos de Historizar para que nos cuenten bien la historia de Güemes y de Belgrano, de los más porongas de nuestros próceres. Así que mañana, además Diego Walker visitándonos, como siempre Nadia Sofía, como siempre quien les habla, y el mismo pesimismo y poco entusiasmo por el futuro que vemos, ¿no? Que transmitimos acá en las noches, pero con imagen y a través de YouTube. Para discutir todas estas cosas que nos pasan, para analizar un poco, si es que se puede. Y en este caso, para revisar para atrás, cuáles serían los caminos que se han tomado, los que se quisieron tomar, cuáles prosperaron, cuáles no y los porqués.

Y ya casi llegamos al final de este programa. Así que comenzamos a despedirnos. No sin antes volver a recordar, mañana 16:30 a través de Blue TV por YouTube, Últimos de la Fila TV. A la noche te dije recién, segunda fecha, la primera reventó en el Cairo, Santa Fe y Sarmiento, del el ciclo de Blues Rosario. Y antes del ciclo paso por acá a escuchar música con ustedes, a terminar el día juntos. Acompañarnos, hacer chistes, hacer catarsis, hacer lo que podamos. Hacer lo que podamos con lo que hicieron de nosotros.

Gracias, Mariatti Medios, por dejarnos ser parte de este aire con 37 años de historia abrazando al rock nacional. Se vienen los festejos. Las manos de Filippi, perros suizos. Qué nochón, qué nochón. Gracias, Santiago y Santiago, nuestros movileros, con el reporte del tránsito en la ciudad al cierre del día. Gracias a los que se sumaron, che. Mi nombre es Martín Mazzucchelli y te digo gracias a vos. Sobre todo gracias a vos. Por estar ahí del otro lado. Sin vos ahí del otro lado, nada, absolutamente nada de lo que hacemos nosotros acá tiene algún sentido.

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llama la adaptación o la rehabilitación. Problema enorme de salud o agredir a alguien para que sea o matar a alguien para que ahí siga rabiando, ¿no? O sea, una nena de 8 años adicta al alcohol que anda a saber qué

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Buen día, buen día, buen día, buen día, buen día, buen día, buen día, buen día, buen día. No, es increíble, ¿eh? Está lloviendo, chicos, y yo estoy acá.

quieres saber? A ver, ¿qué quieres saber? Iba a llover casi todo el día, sí, mi amor, sí. Mira, fíjate que ahora había un porcentaje entre 10 y el 40% posibilidad de lluvia y llueve. Es que si a la tarde está entre el 40 y el 70, es que va a llover entonces. ¿Cuántos grados hace? Para vos me estás preguntando cuántos grados hace. 11. Sí, la máxima va a ser de 13, mi amor, sí. 25% el porcentaje de la humedad. 95, no veo una chota. Viento noreste, 4 kilómetros por hora. Está sonando Callejeros, porque es un pedido que yo tenía cuando ya llegué. ¿Dónde? 341-594-1055. Ayúdame a hacer el programa, porque realmente con esta lluvia me tendría que haber quedado acostada. Entonces voy a hacer todo lo que ustedes digan, todo. No se zarpen.

0: Llegan los mensajes al 341-594-1055. Hola Lala, día del orto, metele oscuro diamante, la renga, beso, dice la Tolozona. Hola Tolo, bueno haría. No, bueno, esta noche tenemos peronismo a conchazos, amiga. Así que nada, entierren un huevo, hagan algo.
1: Buen día, Lolita, buen día.
0: Hola, buen día.
1: Vamos a ponerle onda a la lluvia, loco, a ponerle onda a la
0: más
1: lluvia.
0: Más vale.
1: No atropella ni perro, ni vieja. Estamos navegando. 10x1 de sumo, 10x1 de sumo.
0: Vos sabés que sí.
1: No tan distintos.
0: Bueno, dale, después de a las 11 ponemos 10x1 de sumo. Porque lo había prometido ayer, ¿eh? Y cuando tenés razón,

0: Hola, Lala, buen día. Quiero escuchar un tema de Babasónicos, por fin, me dice el amigo Jonás. Buen día, Lala, soy César de San Lorenzo. Quiero escuchar algo de Hermética. Saludos y aguante un poco la lluvia. Sí, sí, la queremos. Voy a aclarar un siestón. Hola, Doc, buen día.
1: Buen día, ¿cómo estás, Flaca? ¿Todo bien? ¿Todo bien, Negri? Buen día.
2: Todo
1: vale. Día jueves, y bueno, lluvioso, acompañando el día con los buenos mates. Y bueno, y una florcita acá, lo encuentro en el servidor acá en la casa. Bueno, bueno, ya la encontramos. Y bueno, abrimos el negocio acá de onda a la mañana. Está subiendo afuera acá en Arroyito, Avenida Alberdi Génova. No pasa nadie por ahora en la mañana en la barbería, bajo para la tarde está el pique. Y bueno, de ser un buen día, un buen fin de semana, me entrega que andar por el barrio, capaz que bueno, se acompaña el día. Y bueno, mandó un tema, si tiene copa, la pastilla del abuelo, tanta escalera ahí, arrancando el jueves con un par de materiales. Un abrazo.
0: Dale, un abrazo, Doc. Esta noche estamos en Arroyito, está ahí al toque.

0: Me encanta que hagamos 10 por 1 de Sumo, me fascina. Hola Lala, me dejé toda la ropa afuera, la puta madre. Buenos días Lala, me sumo. Todo esto lo dice la Maru, ¿eh? Me sumo al 10 por 1 de Sumo con teléfono, white trash. Hoy no le voy a dar bola al laburo porque me pagaron tarde, Lala. Y ahora pasame... Tomate un mate divididos, porfa. Bueno, quiere todo ella. Quiere que le paguen a término, que le ponga dos temas, que le ponga un 10 por 1. Que se vayan los patrones. Tú está perfecto, me parece bárbaro, nunca menos.
1: Hola, Lala, querida.
0: Hola.
1: ¿Cómo va todo?
0: Bárbara.
1: Ahí le mandé una postal de acá de la visa, donde estoy laburando, la visa olímpica.
0: Ah, muy bueno.
1: Al mal tiempo, buena cara. Vamos a ponerle onda, ¿eh? Vamos, que es jueves, hoy viernes, ¿eh? ¿Puede pasarme un temita de Divididos, puede ser? Y a ver cuando hacen el 10 por 1 de Divididos.
0: Dale.
1: Gracias, Lala, que tenga buen día.
0: Besito.

Bueno, ahí tienen de todo. No, no, es impresionante, es impresionante. ¿Cómo caen los mensajes? 341-594-1055. Porque me estás escuchando por el 105.5 del dial. Pues también puedes hacerlo por el www.retl.com.ar. Porque también podés hacerlo en Mariatti Medios, en la aplicación que bajás en tu celular. Queda en segundo plano, escuchás la radio todo el día, te cagás de la risa, te recontra recagás de risa.

Le quiero mandar un beso grande a Miguel y a Gonza. Saluda acá y me voy directamente a la pana. 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Buen día, la hermosa. Está para chocolate con whisky, café. Voy con zumo, muy picante de faroles también. Y esta noche a brillar las conchas peronchas. Buena jornada, dice Fede. ¡Qué grande! Sí, sí, hoy meta concha y puñalada. Vamos con zumo, me dice mi amigo el mimbrero. Te quiero, mimbrero, genio.

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0: 341-594-1055. Acá estamos. A ver, ¿quién me había pedido Bruta Grúa? Bueno, no sé, se me desapareció. Le mandamos un beso grande al gordo Santi. Hola amiga Lala, buen día. Me dejaron escuchar la radio de vuelta, así que acá escuchándote. Quería escuchar un tema del cuelgue, dice el amigo Luciano, el turquito. Ahora ponemos el cuelgue, buen día. Buen día Lala, ¿podrías pasar la gota en el ojo de sumo? Un saludo grande, aguante la tele y el rock. Sí, por supuesto, vamos a poner lo que ustedes quieran. Bueno, no sé, acá. No. Hola, Lala, estallando desde el océano para el 10x1. A ver acá.
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0: Cuervo Rock. A ver, Hernán, buen día.
2: Lala, buen día, ¿cómo estás?
0: Todo bien.
2: Pula Verne y Papusa, puede ser.
0: ¿Cómo no?
2: Saludos, Lala.
0: Saludos.

0: 10 de la mañana, 50 minutos. Nos preparamos para el 10 por 1 de Sumo.
1: Hola, Lita James.
0: ¿Qué haces, loco?
1: Buen jueves. Vamos con esa concha peronita ahí a la noche, a pleno, Lalita. Pasate algo de Caburo.
0: Entendí.
1: Yo nací en Rosario. Y algo de los bulos también.
0: Bueno.
1: Ya, la noche sin ti. Te mando un saludo, Lala. Buena onda, buena vibra, para toda la buena Tiliana.
0: Besote.
2: Buen día, Lalita, buen día. Vamos con el 10 por 1 de Sumo.
0: Vamos.
2: Que sea movidito, movidito.
0: Juntito, los dos juntitos.

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0: Bueno, acabo de encontrar los auriculares. Hola, la, la. Qué día mileísta, por no decir día de mierda. Si podés, religión del piti para levantar el día. Abrazos, dice el amigo Dante. Estamos con un 10x1 de sumo, pero sí, por supuesto, cerramos con religión. A pedido tuyo.
1: Hola, Lala, querida, ¿cómo estás? Buen día.
0: Buen día.
1: ¿Puede ser rock para los dientes?
0: Bueno.
1: Se las regando.
0: Bueno.
1: Saludo para Hernán Goy, que debe estar full laburando. Para Tortolo. Y bueno, nada, acá estamos full, aunque llueva.

0: Hola Lala, pasate un tema de cultura, el día más gris. Está justo.
1: Está justo, está justo. Estamos con el 10x1 de Sumo. Buen día, Lala, ¿cómo andás? ¿Salió mejor no hablar de ciertas cosas? No, no ha salido. Gracias, querida, fuerte abrazo, que andes bien. Está como para torta frita, sí. Ponele. Yo la verdad que ahora tengo una vez comerme un guiso de lenteja. Algo así más potentoso, ¿viste? Me paso una siestita. Cosa que no voy a poder.

0: todo lo que ustedes piden, ¿eh? 341-594-1055. Este es el programa del pueblo. Esta mañana vemos novena temporada.
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Y quedan solamente dos, ¿eh? Hola Lala, puede ser Luces Rojas de Lucas, se represta para este día. Gracias por tu gran compañía, dice el amigo Walter. Hola negra, me encanta Sumo, me encanta escuchar Sumo todo el tiempo. Y bueno, hoy nos acompañamos. Estamos felices, estamos así. Yo me copé y escribí

Escucho la radio. Venía bajón por las ventas y ya me levantaste poniendo sumo besos. Gordo Santi agradece también. Sí, bueno, para los que no escucharon, esta noche vamos a estar haciendo peronismo con chazos. ¿Dónde? En Bestiario. Ferreira 1068. En Arroyito. A partir de las 20 veniste, tomás un vino, ves un espectáculo a la gorra. Solo voy a decirles que va a ser muy ricotero también. Bueno, nada, eso, los quiero invitar.

Y de esta manera llegamos al final de este programa. Nos volvemos a encontrar mañana a partir de las 10 de la mañana, como todos los días desde hace 10 años.

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Y así arrancamos este jueves de Set Peligroso en Argento. Con mucha lluvia y rock. Como siempre, 14 a 16 aquí por Red TL 105.5. ¡Epa! Ahí está, mira, se me mezcló todo. 155-94-105-5. Y seguimos acá, perdiendo el tiempo. Vamos.

0: Y así arrancamos este jueves, perdiendo el tiempo, escuchando a Los Redondos, como siempre, en cada emisión de Argento de 14 a 16, aquí por RTL 105.5. A ver, que estoy acá renegando un poquito con el retorno. A ver ahí si me escucho mejor, claro. Sí. No, porque se escuchaba con lluvia recién. Qué novedad, ¿no? Claro, están cayendo enanos de culo en la ciudad de Rosario. Se está lloviendo la vida. Lindo hubiera sido que lloviera el sábado. Así se mojan todos estos hijos de puta que van a venir acá al palco oficial, en el Monumento a la Bandera, a celebrar el día de la... Pobre Belgrano, que en paz descanse, Dios mío. Pero bueno, nosotros acá estamos, de 14 a 16, haciendo esto que es Argento, una creación de Pato Galetti, con más de 25 años de vigencia en el éter de RTL 105.5. También podés vernos y escucharnos en cualquier parte del mundo a través de rtl.com.ar y de la aplicación de Radios Mariati Medios, donde obviamente estamos acá saliendo. Mirá, saludamos a la cámara. Muy bien, ¿eh? Y saludamos a la gente que está del otro lado, hoy pasada totalmente por agua. Recién venía del colectivo, terrible. Encima ya para mí tomaba un colectivo, yo que estoy acostumbrado a andar en la moto, la verdad que me jode bastante, ¿no? Pero bueno, ahí le pusimos el pecho a las balas, acá haciéndole el aguante como siempre al Pato Galetti, acá quien les habla, Pancho Valdés. Bueno, como siempre, con Rodillo Sample en los controles, con las voces en off de Negro Olmos, de Moyano Vargas y de Mario Pergolini, en esta creación del mismísimo Paulo Andrés Galetti para RTL 105.5. Como siempre, un saludo al gran Fofe Forconi, que fue también hasta hace muy poco partícipe de este gran programa y que la gente siempre lo recuerda con cariño. Te invitamos a vos que estás del otro lado, que te comuniques al 155-94-1055. Ya tenemos gente, ya tenemos gente, que la lluvia hace que la gente escuche más radio. Y puede ser eso. A ver qué dice la oyentada de Argento. A ver, para, vamos a poner el volumen porque si no se escucha nada.
1: Buenas tardes, Pato. Esteban de Villa Diego.
0: Vamos.
1: Quisiera escuchar el tema... Esa debe estar tan linda, de Patricio Rey y su redondito de ricota. Subi Rock, soy argento y no me vendo. Saludos, Pato, un abrazo.
0: Ahí está.
1: Viva Perón.
0: Viva Perón, carajo, pero muy bien. Ahí le mandamos un saludo grande acá al oyente que nos está escuchando desde Villa Diego. Ahí desde Villa City. Muy bien, claro. A ver, acá Fernando.
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0: Vamos.
2: Subi Rock. Buenas, Pancho. Queríamos pedirle nuevamente si puede ser un temita de la LJP para todo el pueblo argento, porque somos argento y no nos vendemos.
0: Vamos con esa, mi querido, vamos.
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0: Muy bien, sí señor, saludos para vos, Fer querido, fiel oyente acá de Argento. Acá dice Argento, lluvia y rock, el zorro chito, muy bien, le mandamos... un saludo ahí al Zorrochito. Bueno, les cuento, hoy jueves de ser peligrosa, ¿eh? Jueves de ser peligrosa. Hoy vamos a tener una visita a las 3 de la tarde. Invitado sorpresa. Después les vamos a contar quién nos viene a visitar. Es un músico de aquí de la ciudad de Rosario que se va a estar presentando este fin de semana. Pero bueno, ya te voy a contar un poquito más adelante. Después, ahora en el bloque de las 3 de la tarde, vamos a tener acá en vivo al invitado. No lo anuncio todavía porque pobre tiene que venirse nadando un poco más. Con claro, viste, ya veo que se moja y se oxida el muchacho, así que bueno, aguardamos la llegada del invitado en cuestión y después confirmamos de quién se trata. Hoy también vamos a tener bloquecito de rock local y un poquito la agenda de todo lo que se viene este fin de semana acá en la ciudad de Rosario. Está bueno que llegue el día jueves y uno más o menos tenga una idea de qué va a ser el fin de semana, si es que va a ser algo, ¿no? Pero bueno, fin de semana de Día de la Bandera. Con shows gratuitos en la ciudad, gratuitos, y lo digo entre comillas, porque eso los pagamos todos los contribuyentes, ¿no? Así que bueno, nada, un fin de semana muy polémico, con personas no gratas que van a visitar la ciudad, pero acá poniéndole como siempre la mejor onda y complaciendo los pedidos. Así que acá va dedicado para el amigo Esteban de Villa Diego. En esta tarde lluviosa de Argento de jueves, ella debe estar tan linda. Quédate acá por RTL 105.5, este es Argento 155-94-155, dale.

Y acá agradece el pedido, acá gracias Pancho, estoy manejando a Roldán, abrazo gigante, dice el amigo Esteban de Villa Diego, que seguramente se habrá puesto contento con el gol de ayer del bichito Campás. Ajá. Dedicado para el amigo Fer. Un clásico de jóvenes por Rioseros. Tan rica, ¿a qué se referirá? Che, el hombre rock and roll lo que suena.

Vamos, Argento, carajo, pasá las manos. Murió de asco, soy argentino, me vendo. ¡Viva Perón, carajo! Dice acá el amigo Emma. Saludos para vos, querido.

0: Hola, buenas tardes, ¿cómo estás? Dice el amigo Maxi Guzmán de Máximo Paz. Saludos para vos, Maxi querido. Saludos para toda la República de Máximo Paz.
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0: Escuchá que temazo. ¿Alguien pidió las manos de Filippi? Sí, acá el amigo Emma. Muy pronto aquí en la ciudad de Rosario, en D7, se va a estar presentando Las Manos de Filippi. En un ratito te traigo más data. A mí me gustaría que la gente cante a coro el estribillo de este tema y mande un audio. Ahí está, cantándolo. Ultra el colo que está sonando esta tarde, lluviosa de Argento, aquí por RTL 105.5. ¿Cómo dice, cabra? ¿Cómo dice? Cantala, che.

0: Hablando de gente que se puso contenta con el gol que hizo anoche el bichito Campas, le mando un saludo grande al Mosqui, ahí al Mosquito, que dice, ¿puedo mandar saludos por acá? Me manda a mi teléfono el Mosqui. Dale, un saludo para vos, Mosqui, querido.
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0: ¡Saludos para vos, ese querido! ¡Ojo, no se te mojen los pollos! ¡Van a salir nadando los pollos de campo, ese! Claro, hoy hacían la promesa de la bandera a los pibes y lo mandaron todos al estadio cubierto de nieve. ¡Qué desastre, Dios mío! Arreglá los pasos a nivel en los barrios, Haskin, dejate romper los huevos con pelotudeces. El otro día ganó Argentina, tiraban bomba a las 12 de la noche y no se sabían si era la, claro, la merluza o los festejos.

0: Un saludo acá, gracias por el saludo ahí en la radio. El primero de agosto vamos a ir a hacer la segunda a los vándalos que toca en The Roxy. Vamos a sacar un colectivo de Rosario para ir a hacer el aguante allá a Buenos Aires.
1: Bien ahí, ¿eh?
0: El traslado y la entrada son 45 pesos. Nada. 45 mil pesos.
1: Ah.
0: Y nada, vamos ahí a llevar el rodo rosarino a la ciudad de la furia. Así que el que quiera aprenderse está más que invitado.
1: Vamos, Mosqui, querido. Para vos, para vos, para vos. Ahí está, mira, primero de agosto, los vándalos. Mira, mira, me mandan el flyer y todo, qué grande. Los vándalos. El rock and roll rosarino desembarca en Buenos Aires. Sábado primero de agosto, 21 horas, en el Roxy. Álvarez Thomas, ahí por, claro, por Colegiales.

Vamos, Pomponio viejo nomás. Che, ahí en el Roxy está... Hay un ex integrante de este emisor, el amigo Cristian Arce, que ya hace unos años que está ya radicado en Buenos Aires. Si está escuchando, le mando un abrazo grande.

Así que ya sabes, primero de agosto. En agosto todo al costo, como el bondi que saca acá el amigo Mosqui. 45 lucas, nada más, una ganga. Te llevan ida y vuelta al barrio porteño de Colegiales. Al Roxy.

se van a estar presentando los Vándalos volviendo a Buenos Aires después de tanto tiempo. Es muy bueno que los Vándalos toquen allá, che. Pancho vuelve Roldán para la City. Si podés pasarme a salir a comprar de Divididos, gracias. Qué grande el bicho, dice acá el amigo, mi tocayo, acá el amigo Esteban de Villa Diego. Max dice, buenas tardes, pasate Hipocresía de C4, por favor, saludos. A ver si anda por ahí el amigo. Un solicitado al 155-94-155 para el amigo Maxi. El amigo Luis Alfa con su banda C4. Temazo este, ¿eh? En esta tarde lluviosa de Argento suena.

0: Qué buena canción, che. Dedicada a toda la gente que el otro día cantaba y que no salta, es un inglés. Después vota la Libertad Avanza, que está vendiendo el país a los ingleses, entre otros. Claro, flaco, si vas a cantar el que no salta es un inglés, trata de no votar Vende Patria, viste, qué sé yo, digo. Un beso para Flor Bisuti, que nos está escuchando. Se la extraña, y una amiga. Le mando un beso grande a Evangelina de Pueblo Esther. A vos te mando, te voy a dedicar un temita después. No este que viene ahora.
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0: Oiga.

0: Y ahí pasó a la gente Caras Extrañas. Dedicado para toda la gente rota que está escuchando Argento.
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0: Saluda acá al amigo Fernando, auto robado. Sí, sí, auto robado, ¿verdad? Claro. A ver acá qué dice el S.
1: Pancho, ¿cómo andás, papá? Lluvia, chicharra y rock. Acá poniendo el lomo, como cada día.
0: Muy bien.
1: Pancho, te quiero pedir un tema de TTM.
0: Sí.
1: Ese que dice bomba, bomba, ahí viene el coche bomba, bomba, bomba, se acabó la milonga. No me acuerdo el nombre. Soy argento, campeón y no me vendió.
0: Qué grande. En cualquier momento, la semana que viene, cuando venga la semana que viene, aparte del mundialito, vamos a hacer el karaoke de argento. Acá presente, dice la jefa Judith, conductora de Reinará la Tempestad.
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0: Buena jornada para todos, nos desea la jefa. También buena jornada para usted.
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0: Acá el amigo Esteban de Villegas que agradece el tema, que claro, también me pidió este tema, obviamente, sí señor. Bueno, le cuento, le mando un saludo a la jefa, le mando un saludo a Flor Bisuti y a todos mis colaboradores del streaming de Intrusos en el Rock. Por el momento no va a salir al aire, pero tal vez vuelva a Intrusos en el Rock a esta emisora, la dejo picando. Vamos a dejar pasar el invierno y después cuando empiece a hacer calorcito capaz que volvemos. Vieron que acá, esto es Argentina, acá la gente hace el parate de los 3 meses del verano. Bueno, no, yo hago el parate de los 3 meses del invierno. Odio el frío. Odio el... No tengo ningún problema en ir a laburar en enero, febrero con 36 grados, me chupo un huevo. Odio el frío. Así que bueno, hiberno como los osos y cuando empieza a hacer calor, meto otra temporada de Intrusos en el Rock, ahí va.

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1: Bueno, y esta canción obviamente la voy a dedicar a alguien que nos está escuchando a través de redtl.com.ar. Sí, ahí para Evangelina, que nos está escuchando desde Pueblo Esther, que ya no es más pueblo, es Esther City ahora, ¿eh? Ahí va, ¿eh? Así que para Evangelina. Suena este temazo de Callejeros. Que no dura ni un momento ni una eternidad, porque esto va más allá. Quédate disfrutando de Argento hasta las 4 de la tarde aquí por Red TL 105.5. Ya vienen los invitados, ya tenemos invitados, están ahí llegando ya. Para vos, Iván.

0: Esto sonaba más allá. Dedicado para Evangelina, que está mucha gente laburando, loco. Así se saca el país adelante, no con jefes de gabinete que se roban todo. ...155-94-105-5... Hernán Zamora dice: hola Panchito, che, te comparto un tema que tengo subido en YouTube para ver si lo podés pasar. Gracias Pancho, dice acá el amigo Hernán Zamora. Me manda el tema, a ver, no lo escuché, ¿eh? Yo acá le doy play, a ver qué sale. Bajo la misma estrella se llama la canción.
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0: Bueno, le mandamos un saludo acá a los chicos, a Hernán Zamora. Eugenia Gabazza es la chica que le hace los coros. La canción se llama Bajo la misma estrella, la podés buscar en YouTube, ¿eh? Ahí está, tiene su canal de YouTube. Ahí le vamos a pedir una suscribida.
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0: Ya que está, le pedimos a la gente que le peguen una suscribida al canal de YouTube de aquí de RTL. Y ya que está, a mi canal de YouTube, busquen en YouTube arroba intrusos en el rock y métanle una suscribida también, ya que estamos. Ahí está, cuando arranque a hacer de vuelta intrusos, los invito acá a los chicos, acá a Hernán y a Eugenia, ¿eh? Ahí está, qué tool. Muy bien. Los invitados que ya están arribando a los estudios mayores de Red TL, ya se viene la tanda. Y ya se viene la nota que tenemos para el día de hoy en este Argento de día jueves.
2: Jueves de sed peligrosa.
0: Ahí está, este jueves de sed peligrosa. A ver con qué nos vamos. Claro, gente de acá del barrio Ludueña, la gente de La Posida, le mandamos un saludo grande. Y sí, mientras cae la lluvia, yo le voy a abrir la puerta acá a los invitados. Ya volvemos.

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0: Así arrancamos con todo el power. Este segundo bloque de Argento. 9 minutos pasaron de las 3 de la tarde. Ya tenemos el invitado ahí. A ver, ¿dónde anda el invitado? A ver.
1: Buenas, buenas.
0: Ahí está, acomode la cámara un poquito. O sea, acomode además si usted. No, para el otro lado. Ahí está, muy bien. Ahí está. Ahora lo vamos a presentar al invitado. Bueno, y me quedó medio cortado igual.
1: Ahí está.
0: O se corre usted o corre la cámara.
1: Sí.
0: Ahí está, muy bien. Tenemos gente que se comunica. Le mando un saludo y a la jefa, seguramente habrá disfrutado con la canción que sonó recién. Ahí el amigo Ricardo Iorio, que el próximo jueves van a hacer una juntada en conmemoración del cumpleaños, del natalicio de Ricardo Iorio, en la esquina de donde era Willie Dixon. Se van a estar juntando el próximo jueves.
1: El próximo jueves.
0: ¿Sabía usted eso?
1: No sabía.
0: Ahí está. Acá tenemos información de primera mano.
1: De primera línea, sí.
0: Sí. A ver acá. Muy bien. Fernando, a ver qué es. Ah, me manda una foto del presidente decapitado. Muy bien. Me encantó, ¿eh? Después vamos a pasar. Acá Hernán Zamora que agradece. Dice, gracias, Pancho querido. Abrazo grande. Espero que les haya gustado. Bueno, muy bien. Un saludo acá para el amigo Hernán, que bueno, ahora cuando arranque invierno de por medio, invierno mediante, cuando arranque con la cuarta temporada de Intrusos en el Rock, lo vamos a estar invitando acá al piso de la radio. Yo le cuento una cosa, para que tengan en cuenta ustedes, mis queridos oyentes, este fin de semana, el viernes, ya que está, me paso el chivo yo también, voy a estar poniendo música y haciendo karaoke en La Busola, ahí en la calle Veramujer y Arenales. Desde las 20 horas más o menos ya vamos a estar ahí con la música, ahí de la mano de mi amigo David el Turco, le mando un abrazo grande. Vamos a estar ahí haciendo karaoke. Karaoke únicamente de rock nacional, ¿eh? Así que, gente, los que quieran ir a cantar, podés cantar desde un Charlie hasta un Alma Fuerte, si querés. Ahí está. ¿Usted cómo anda para el karaoke?
1: Más o menos. Soy más de tocar.
0: Ahí está. Y el día sábado, sí, nos vamos todos a García, Bar y Rock. Ahí en lo de mi amigo Rogelio. Le mando un abrazo grande al Roger, que siempre nos escucha. Y a Franco, obviamente. Vamos a estar desde tempranito porque van a estar tocando dos bandazas de Rosario. Una banda que toca muy habitualmente y más ahora con los sucesos acaecidos en los últimos días, que se trata de la gente de Lobos y Corderos, haciendo el mejor tributo a Los Redondos. Pero la particularidad que va a tener esta fecha del sábado es que va a estar volviendo a los escenarios después de ¿cuántos años?
1: 6 años.
0: Después de 6 años van a estar volviendo a los escenarios nada más y nada menos que la gente de Instinto Mutante, que le vamos a dar un aplauso grande. A este lo presentamos acá a nuestro invitado, el amigo Nico Díez, bajista de Instinto Mutante. ¿Qué tal? Buenas tardes.
1: Buenas tardes. ¿Todo bien, Panchito?
0: Todo bien. Bueno.
1: Alto día.
0: Sí. Contame un poquito las expectativas después de 6 años sin estar tocando juntos, ¿no?
1: Y la verdad que con muchas ganas de estar de vuelta tocando. Nosotros la última vez que tocamos también fue en García. Así que como que volvemos. Wow. Nosotros ya nos conocemos hace 1000 años.
0: Claro.
1: Nos hemos hecho el aguante hace un montón de tiempo ya. Hemos tocado un montón de veces García en nuestra casa.
0: De una. Y bueno, antes del parate este que tuvieron, ¿cuánto hacía que venía con la banda?
1: Del 2008.
0: Del 2008.
1: Sí, más 2009, 2010 nos pusimos fuerte, empezamos a tocar por todos lados. De la mano acá de la gente de la Red TL, que siempre nos dio lugar para tocar. Pelado Lice, sobre todo, fue muy buen amigo de la banda durante mucho tiempo.
0: Yo le cuento a la gente que el momento, el pico máximo de la banda fue aquel mítico recital en Willie Dixon.
1: Sí.
0: Donde
1: subió mucha gente a tocar ese día. ¿Cómo era? El tren de la 16 más largo del mundo, como 8 minutos duró.
0: El tren de la 16 más largo del mundo.
1: Fue tu cumpleaños, te invitamos a cantar la canción, también me acuerdo.
0: Así que,
1: muy lindo.
0: Ahí la verdad que tuve el honor y el privilegio de haber subido a cantar un tema en pleno escenario de Willie Dixon acá con la gente de Instinto Mutante. Lástima que no hay videos de eso.
1: Sí, la verdad que sí. Bueno, era otra época. Hoy es más fácil filmar.
0: No había smartphone allá por el año 2010. No. Yo estaba festejando mi cumpleaños, me acuerdo.
1: Sí.
0: Yo cumplía a los 30. Mirá vos qué.
1: Mirá.
0: 46 tengo la concha.
1: Hace un montón fue.
0: Ha pasado agua bajo el puente, como quien dice. Así que bueno, ahí tuve el honor y el privilegio acá haber tocado con los muchachos.
1: Sí.
0: Bueno. ¿Y fue tu primera banda?
1: Sí, en realidad sí. O sea, nosotros con el guitarrista distinto, Mariano, nos conocemos de adolescente. Y siempre tuvimos la idea de tener una banda y tocar temas de papo. O sea, esa era la fundación de la banda, fue así, tomando cerveza en un bar, escuchando papo y decir, vamos a hacer una banda y vamos a tocar tema de Papa.
0: Ahí está, muy bien.
1: Años después lo concretamos, y terminó dando forma a Instinto Mutante.
0: Muy bien, ahí apareció el amigo Charlie Mann, le mandamos un saludo.
1: Exacto,
0: Charlie Mann. Y ya que está, te doy pie para que nos cuentes cómo está formada la banda.
1: Bueno, nosotros somos cuatro, una guitarra, bajo, batería y cantante. O sea,
0: bien.
1: Sería lo que sería un power trio, pero con cantante incluido.
0: Bueno,
1: el Charlie Mann, conocido del ambiente.
0: Sí, para la gente que no lo conoce, es el señor que manda audio y dice... ¿Qué haces, Panchiroli? ¿Qué? Estoy acá trabajando.
1: Sí, exactamente.
0: A ver si anda por ahí Charlie que mande un audio.
1: Sí,
0: que
1: sí.
0: ¿Qué haces, Panchiroli? ¿Qué haces? Nico, ¿cómo andás, mi querido?
1: Sí, una más, un hermano, Charlie. Año de amistad. Igual que con Mariano y con el Negro, el baterista. O sea, que son los otros dos integrantes. También hemos tenido montones de bandas dentro de Rosario. Charlie también tiene su otra banda. El Negro toca también en Fiebre, el tributo a Sumo. También estuvo tocando con Tango Luz. Entonces Mariano también ha tocado en Fiebre, ha tocado en otras bandas más. Yo a mí me conocen, toco un montonazo de bandas también de metal, aparte de rock. Y la verdad que veníamos discutiendo cómo volver, en qué momento volver, cómo laburarlo, porque nuestra vida han cambiado. Antes éramos todos acá de Rosario, teníamos el tiempo, después la vida nos fue aislando los unos de los otros en tema de tiempo, objetivos, un montón de cosas cambiaron. Vino la pandemia, que la pandemia nos terminó de...
0: Y ahí los arruinó la pandemia.
1: Sí. Yeah. Y bueno, ahora Mariano está viviendo en Paraná. Entonces el problema era organizar. ¿Cómo nos organizamos con un guitarrista que vive, no lejos, pero vive en otra provincia?
0: Claro.
1: Y del otro lado de un río.
0: O sea, ustedes vuelven con la formación original. Son los mismos de siempre. Ahí va, muy bien. Dato de vital importancia.
1: Sí, sí, sí. Haciendo la misma onda, o sea, nuestras canciones y algunos que otros covers de Papo, como siempre hicimos. Con nuestro sello, ¿viste? O sea, claro. De rock pesado, o sea, agarrarlo y hacerlo como si lo tocara... Pantera o Alma Fuerte. Sí.
0: Ahí está, su tatuaje lo delata, ¿eh?
1: Sí, claro.
0: Muestra, ahí está, muy bien, Pantera. Bueno, ¿cómo hicieron al final con le mandamos un saludo a Mariano, que seguramente se está escuchando a través de redtaile.com.ar. ¿Cuándo arriba la ciudad acá?
1: El mismo sábado.
0: Ah, o sea, bien.
1: Se viene el sábado, ensayamos y nos vamos a tocar.
0: Igual de acá, Paraná, que hay 3 horas nada más.
1: Sí, 3 horitas.
0: Sí, 3 horitas, cruzó el puente, plum, llega al toque.
1: Sí. Sí, no es tanto por la distancia, sino el tema de organizarse, pues... Esto es un tema, o sea, ¿no?
0: La ciudad natal del Indio Solari.
1: Ah, mira.
0: Sí, la ciudad natal justo. Del Indio Solari paranaense.
1: Y nada, estaba después de toda esa organización, a la altura de marzo, empezamos a organizar con los chicos del Lobo, que también son viejos conocidos, hemos tocado miles de veces, miles de lugares distintos con ellos. Organizarnos cómo encarar la fecha esta, la reservamos, o sea, hace 4 meses más o menos.
0: Bien.
1: Y nos fuimos preparando para tocar y volver a presentar nuestra música, nuestra onda.
0: ¿Cómo hicieron con los ensayos así en forma remota?
1: Cuando se puede.
0: Bien, cuando se pudo, ¿eh?
1: Sí, cuando se pudo nos hemos juntado y hemos guitarreado un rato, nos hemos juntado a ensayar directamente.
0: Bien, para la gente que no conoce la banda, o sea, ustedes más allá de hacer canciones de Papo, tienen temas propios también.
1: Sí, nosotros tenemos bastante temas propios ya hechos a lo largo de los años, cerca de 14, 15 canciones.
0: ¿Quién hace las canciones?
1: Entre todos las hemos hecho. Han salido con una criolla, han salido en el ensayo a partir de improvisación o han surgido la idea en papel y se han materializado.
0: Che, bueno,
1: no hay temática, vos conocés nuestra canción, hablan de todo. O sea, básicamente de la vida, de viveza nuestra, de conceptos nuestros. Más o menos tipo moral, nuestra moral, o sea, lo que nosotros creemos que está bien, lo que está mal, de cómo nos gusta subir al escenario a tocar, de cómo nos gusta meternos en una sala de ensayo a ensayar, de cómo nos gusta la música, básicamente.
0: Hablando de la sala de ensayo y cómo ensayan y cómo viven la música, vamos con algunas preguntas media fuera de contexto que yo suelo hacer.
1: Dale.
0: Las famosas preguntas antiheroicas, esto dedicado al gallego Sparro, que le mando un saludo grande.
1: Un abrazo al gallego.
0: Por ejemplo, de los integrantes de Instinto Mutante, ¿quién es el más reacio al desodorante, por ejemplo? El que cuando están en la sala de ensayo, ahí con el fragor del ensayo, que uno transpira, ahí encerrado dentro de esas paredes
1: sí.
0: acustizadas, empieza a jeder a medio rancio.
1: Qué buena pregunta. han pasado muchos ensayos. Nah, creo que en general somos todos limpios.
0: Ah, bueno.
1: Sí, hasta
0: yo me esperaba
1: decir. O sea, bueno, han pasado general, de, hemos salido de trabajar y hemos ido a tocar directamente. A mí me ha pasado de salir de trabajar, ir volando, agarrar el bajo e irme volando al Dixon a tocar así como está.
0: Bueno, hablando de ensayos, siempre hay un integrante de la banda, que esto es posta, porque yo lo he preguntado y siempre han mandado en cana uno. Que cuando se arma la porroneada, o sea, se compra la bebida que acompaña al ensayo, siempre dice, uy, estoy apurado, me vino el Uber, o se me va el bondi, y no pone guita.
1: No, tampoco lo ha pasado.
0: Qué tibieza, ¿eh?
1: Sí, sí, sí. Ha pasado que no, que ha pasado así, pero no es recurrente. No es siempre el mismo, no es siempre la misma situación. Sí, somos todos como hermanos, o sea, sí. Claro. Hoy no pone él, después pone la que la
0: buen
1: que
0: dato viene. A tener en cuenta. Bueno, hoy en día ya en un grupo de WhatsApp decís, che, ratón, transferido, sí. Por lo menos, se soluciona con...
1: No, nosotros siempre nos hemos repartido, siempre hemos aportado por igual.
0: Claro, claro. Acá tengo un mensaje, un tal Norberto, no sé si será para usted o no, pero bueno, yo el mensaje por lo lado lo paso, capaz que le mandan saludo, qué sé yo, a ver.
2: ¡Oh, Panchito!
0: ¡A la mierda!
2: ¡Cómo va, Argento! Chovizna y rock, Panchito. Vamos a meterle mucho rock. Pasame un tema de la H, Panchito. Pasame un tema de la H. Bien potente, Panchito. Cráneo candente, Panchito. Pancho, no te olvides. Soy Argento. Y no me vendo.
0: Grande el amigo Norberto, le mandamos un saludo, le vamos a pasar el cráneo candente. Claro, sí, está hoy justo para escuchar un tema, sí. Así.
1: No, siempre no, está para escuchar Mética.
0: Aparte hoy es jueves, es peligrosa.
1: Sí, sí.
0: Ahí está, ¿se ensaya hoy?
1: Yo ensayo con otra vez mi banda.
0: Se ensaya.
1: Sí.
0: Muy bien.
1: Va a aplicar el jueves, es peligrosa.
0: Bien, sí. Para la gente que quiera conocer Instinto Mutante, ¿dónde los encuentran en las redes sociales?
1: Instagram, Instinto.mutante, el Facebook igual. También tenemos un YouTube, pero todavía no hemos recopilado material viejo y lo hemos cargado. Si lo buscas por YouTube, salen con distintos usuarios, hay un montonazo de videos a lo largo de los no sé cuántos años que estuvimos tocando sin parar, hasta la pandemia, hay un montonazo de material.
0: ¿Y cómo? Más que nada con las canciones que ya venían tocando ustedes antes de la pausa que se tomó la banda, cuando retomaron los ensayos, ¿Volvieron a versionar de la misma forma las canciones o por ahí le dieron una vuelta de tuerca y dijeron, che, ¿qué
1: tal? Algunas le dimos una vuelta de tuerca.
0: Ahí va.
1: Sí. Algunas que habían quedado media rezagadas en la historia, que decían, vamos, ¿te acordás de esta canción? No, vamos a hacerla, pero vamos a tocarle esto, lo otro. Eso fue más cuando antes de ensayar, ¿no? En la sala de ensayo. Cosa de ir a la sala de ensayo ya con la idea.
0: O sea, primero fueron aportando ideas y después la plasmaron en el ensayo.
1: Exacto. También lo que nos estuvimos enfocando en el tema de los acústicos. Nosotros hemos hecho acústico, pero los acústicos que hemos hecho fueron a golpe y porrazo. O sea, nos dijeron, claro, tienen que venir a tocar un acústico. Sí, vamos. Lo podríamos tocar y tocábamos lo mismo.
0: Que salga como salga.
1: Que salga como salga. Ahora lo hemos elaborado más. Hemos elegido bien los temas, los hemos tratado de trabajar. Hemos agregado cover en versiones acústicas, ¿me entendés? Para completar.
0: Claro, bien. Bueno, justamente a eso quería llegar. Porque, o sea, 6 años que pasaron, la vida pasa. Uno va, se viene grande, va madurando. Y obviamente le pasa lo mismo al músico también. Y ya tiene otra perspectiva con respecto a cuando arrancó la banda allá hace 15, sí, casi 15, 20 años atrás.
1: Casi 20 años atrás, sí.
0: Sí, sí, sí, sí. ¿Vos cuántos años tenías cuando arrancaste con la banda?
1: 21.
0: Claro, re pibito.
1: Re pibito, sí.
0: Y a veces te pones a escuchar grabaciones de aquella época, sí, y decís, no, sí, mirá qué hijo de puta.
1: De hecho, hay videos en YouTube de los primeros recitales, son buenísimos.
0: Bueno, eso, gente, no los busquen.
1: No, no.
0: No los busquen. Tal vez haya registro fílmico este fin de semana. Vamos a ver, tenemos que hablar un temita, sí, de, sí, costos. Así que bueno, acá por lo pronto vamos a estar presente. Ahí, acá quien les habla, ahí creo que vamos a ir con Evangelina. Y si está escuchando, que me confirme. Ah, sí, sí, vamos a estar ahí presente. Así que la verdad que...
1: Sí, quiero aprovechar a los que vayan saludando a la banda. Los primeros dos vamos a regalar la entrada.
0: Vamos con esa, sí, ahí está. Así que gente, 155-94-105-5. El que diga, yo quiero ir a ver a Instinto Mutante,
1: va a ver Instinto Mutante.
0: Se gana una entrada. Ahí está. Y se toma una birra conmigo en García el sábado.
1: Sí. Ahí. Y por el tema de las anticipadas, las estamos vendiendo con descuento a través de las redes.
0: Muy bien.
1: Busquen Instinto.mutante en el Instagram, manden mensaje que...
0: ¿Cuántos salen? ¿Cuánto están?
1: 8 la estamos viendo.
0: 8.
1: Sí, para ver una banda como es Lobo y Cordero y nosotros, que si bien tenemos trayectoria, pero hace rato que no nos mostramos, me parece.
0: Así, mira,
1: muy buen precio.
0: Te hablo a vos, ciudadano rosarino, argentino, que estás ahí viéndonos y escuchándonos a través de rtl.com.ar, o a los que nos están escuchando a través del 105.5. Si vas después de las bandas a García un sábado, creo que te cobran 12 lucas la entrada.
1: Sí.
0: Claro, y tenés que hacer una cola descomunal. El otro día hacía 11 grados bajo cero y había una cuadra de cola para entrar a García. Hacé una cosa, cepillo, anda temprano. Anda temprano, mira, 8 lucas la entradita. ¿Entendés? Ves a Instinto Mutante, a Lobos y Cordero, ya estás tranqui adentro, calentito, dentro de García. Después va, te fumó un puchito en la terraza, te sacó una foto con el mural del Indio Solar y todo. Y ya estás adentro, no te ve comete la cola, no te ve comete 4 lucas más y no entra aquello, no sé, Buffy.
1: Obvio. No, aparte, está bueno hacerle la banda a las bandas locales, que siempre van a tocar. O sea, está bueno ir temprano a García a ver las bandas, siempre.
0: Así que bueno, nada, desearles éxitos para este sábado. Ahí, como dije recién, estaré presente. Y cerramos el bloque con este temazo que me ha pasado el amigo Charlie Man, que hoy, Panchiroli, acá te paso un par de temas de Instinto Mutante. Y me pasó este temazo, escucha. A ver. ¿Arranca o no arranca? Bueno, algún día, ahí va. Ese bajo es suyo.
1: Sí.
0: Es muy bien. Preséntelo y cerramos el bloque.
1: Corazón de acero, Instinto Mutante.
0: ¡Vamos!

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Y en este jueves de Sed Peligrosa, digo, para el amigo Norberto, sonaba Nache No Murió, haciendo Cráneo Candente. Hola, Argento, ¿podrías pasar White Cop de Gerardo de la Huerta? Le mandamos un saludo a Gerard. Acá no sé quién me manda esto, ¿eh? A ver. Perfect Life. Bueno, le mandamos un saludo al amigo Perfect Life. A él le dedicamos a este tema porque vamos a abrir el rock de, bloque de rock local. Ahí con la gente de Murió de Asco haciendo Elegante Sport.

Momento de rock local en este Argento de Día Jueves de Ser Peligrosa. Acá me preguntan dónde voy a hacer el karaoke. Qué buena, muy buena pregunta, ¿eh? En la Busola queda Vera Mújica y Arenales. Para que te ubiques, es a la vuelta del Narquito. ¿Viste el barquito que le dicen el Narquito? Vos venías a hacer una rotonda y un barquito. Bueno, a la vuelta de eso queda la Busola. Cerca del shopping también. Así que bueno, y en el Diom está la Busola. Así que si me van a ver, voy a cantar este tema yo, y lo voy a cantar igual que el Ike Parodi. Escucha.

Se viene un partidazo ahora, ¿eh? Suiza contra Bosnia y Herzegovina. Qué bárbaro, ¿no? Obviamente hincho para Bosnia porque tiene la camiseta que es azul y amarilla, más vale. Le mandamos

una de las mejores bandas de rock que pasaron por la historia, justamente del rock local, me refiero a Voodoo. Como siempre, con el recuerdo de Mario Laurino, que nos dejó hace muy poco.

La verdad que unos privilegiados los que pudimos ver en vivo a Vudú. ¡Cacho! ¡Apareció Cacho! Pero sí, Cacho, es jueves, hoy es jueves.

0: cafés. Juro, loco, que hoy no es jueves.
1: Te juro, cacho. Fíjate bien.
0: Boludo, me dijeron que era jueves.
1: Googlealo, boludo.
0: ¿En serio?
1: ¿Me está hablando? Sí. Te juro, fíjate.
0: Agarrá el jueves. No es jueves, Pecho.
1: No.
0: ¿Cómo va a ser jueves?
1: Decile, Pecho.
0: ¿Es el chiste jueves?
2: ¿Qué va a ser

temazo recién, el regreso, el Colacanto, escuchamos. Haciendo tres tiros y ahora llega Carmina Burana, la peste firmatense.

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Hola, soy Maxi, pasame un tema del vagón que se lo dedico a mi mujer Maru. Bueno, acá Susana, hijo, no te olvides de traer el paraguas. Ah, claro, dejé el paraguas. Y señora, si no llevo el paraguas me mojo, ¿vio cómo es esto? Qué bárbaro. Y ahí va dedicado de Maxi para Maru. Un temazo del vagón en este bloque de rock local. Suena por detrás. ¿Cuánto hace que no lo veo? Un saludo al Ninja Mireto, che. Mil que no lo veo.

0: Pancho, querido, pásate un temita de Malón. O si no, ese que dice... Lluvia cae lentamente sobre mí. Ay, ay, ay, ay, ay. Me estoy enamorando.
1: ¡Aguanta!
2: ¡Está loco! Saludos, saludos para el amigo Machito.

Pasaste la lluvia cae lenta de Coqui de Bernardio, llueve sobre mojado de Fita. Nah, ya, la mano lo pasa el pelado Glice, no rompa la bola. Che, ¿vendrá el pelado Glice? Porque el pelado, es que no le gusta mojarse la pelada, justamente. Va, directamente no le gusta mojarse el pelado Glice. Así bueno, si hay noticias sobre el paradero del pelado Glice, que me avisen, ¿eh? Porque en teoría viene 220 Rock ahora. Y así va llegando a su fin este argento de día jueves de sed peligrosa. A ver qué viene, a ver qué viene. Farolito, papá. Se viene, farolitos. También va a tocar en Buenos Aires dentro de poco, ¿eh?

Un saludo ahí para Carlita y para Mati, ahí desde Arroyito, que siempre le hacen el aguante a la gente de Farolitos. A la gente de la militancia farolera también, un saludo grande.

así se va terminando este Argento de este jueves de Sed Peligrosa. Aquí por RTL 105.5. Déjame hablar, Marcos. ¿Cómo que no me oye?

Rodillo Sampler, Moyano Vargas, Negro Olmos, Mario Pergolini, en esta creación de Pato Galetti. Y hoy quien les habla, Pancho Valdés, despidiéndose de este jueves en Peligrosa.

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Mañana viene el pato, mañana viene el pato Argento de viernes. Y yo acá me despido, gente. Se viene la tanda y se viene 220 Rock, si es que llega el pelado, Así que bueno, abríguense, usen paraguas y no se mojen. Nos vemos, gente. Chau, chau.

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0: Hola, hola, hola, hola, hola. Muy buenas tardes, muy buen jueves para todos y para todas. Nosotros somos Los Inéditos.
1: Hola, Rama, buenas tardes. Hola a toda la gente ahí atrás.
0: ¿Cómo estamos, amigo? Te vamos a estar alegrando la tardecita de lluvia, ¿eh? Porque está para poner la pava, como dice al comienzo. Poner la tele, hacer una mecha y tirarse en casa.
1: Por supuesto. Olvidar. Nada mejor. Y ver el mundial. Olvidar. Y escuchar los inéditos.
0: De ahora en más, y durante 120 minutos te vamos a hablar de rock, de fútbol, de algunas otras cositas más.
1: De la lluvia.
0: Y adelantando lo que se viene este fin de semana. En la jornada de hoy, obviamente, como siempre me acompaña mi gran amigo operador, el hermano de otra madre, Franco.
1: Hola, hermano. Genosa.
0: ¿Todo bien? ¿Cómo estás?
1: Muy bien. Bueno. Muy bien, por suerte muy bien.
0: Che, qué batacazo, ¿no? Estamos pegando ni una en el pro.
1: 2-1 puse yo, un fantasma.
0: Yo te puse 2-2 y dije, bueno, vos ni es un buen... un buen partido, el primero.
1: No, muy bien, muy bien.
0: Encima dije, bueno, se van a cagar a goles. Dije, pero bueno, dio la sorpresa. También el que dio la sorpresa República Checa con Sudáfrica, porque todos jugaban a que Chequia, que a República Checa, le iba a ganar a Sudáfrica. Bueno.
1: Ayer me contaron que una diputada del PRO le dijo, concejala o diputada, no me acuerdo, concejala me parece, que le dijo Checoslovaquia a República Checa. Se equivocó bastante. Hace 100 años no existe más...
0: Checoslovaquia.
1: Pero bueno. Una locura.
0: Capaz que se confundió porque los colores son parecidos.
1: Están todos juntos ahora. Están todos juntos. Checoslovaquia, estaban todos juntos.
0: Escúchame, hoy es 18 de junio y un día como hoy... Y vamos a estar mandándole saludos. Es el cumpleaños de Pablo Pino, un gran referente del rock local, regional, rosarino.
1: Gran referente.
0: Gran referente de la música rosarina. Así que, bueno, seguramente durante varios minutos de Los Inéditos en el día de hoy va a estar sonando temas de Cielo Raso. Y vamos a arrancar con uno, primordialmente y principalmente, uno de mis favoritos para mí, que es Muñequito, que va... Para el momento justo del día de hoy, arrancando el programa, como te dije, poniendo la pava, tirado en casa, mirando el mundial y escuchando un poquito de rock. Desde acá, un saludo grande, Pablo, y feliz cumpleaños.

0: Bueno, bueno, bueno, escuchamos un poco de lo que es Cielo Raso, pasando por todas sus etapas, ¿no? Desde el comienzo con
1: Muñequito.
0: Muñequito, que te lo dije yo, que me encantaba. Sí, primer disco de buenas. Luego fuimos con Corazón.
1: Del último disco. Que fue 2024, ahora hace nada.
0: Exactamente, hoy hablamos de temprano en la preproducción. Y luego tenemos el tema que estamos escuchando ahora. Es un temazo. Si no me olvido, hay que no me ayude la audiencia, lo tenés también a mano. Debe ser, si no me quiero equivocar, de Marea.
1: Sí, sí. De... A ver.
0: O el código de barras. Código de barras, ya está, el código de barras. Se pueden estar comunicando con nosotros y empezar a interactuar un poco al 155-94-1055 o, si estás desde afuera y nos estás escuchando, al 341-594-1055. Te puedes comunicar con nosotros. Y hoy es el cumpleaños de Pablo Pino, está cumpliendo 52 años.
1: Montonazo.
0: Pero no nos parece.
1: Nah, mentira.
0: No, porque
1: mentira,
0: no, o sea,
1: Pablito, todo porque, mentira.
0: A ver, no, nos criamos toda la vida con él. Y estuvo. Fue generacional. Después vamos a estar hablando ahora un poco de los discos, ¿no? El primer álbum en el 2001 presenta Buenas.
1: Buenas, 2001.
0: Después, 2003, hace Código de Barras, que hace este.
1: De los mejorcitos, ¿no?
0: De los mejorcitos.
1: Va, en esa explota.
0: Sí. Porque después viene Marea, en el 2005, que, bueno, lo voy a nombrar por segunda vez, el tercer día de programa que tenemos. Va a parecer bastante chupamedia, pero no. Yo con Julián Mariatti lo fui a ver cuando éramos muy chicos, 2005, Willie Dixon, presentación.
1: ¿Primer recital de Cielo?
0: Primer recital de Cielo.
1: ¿Qué fuiste?
0: Vamos a con eso. ¿Cuál fue tu primer recital de Cielo Raso?
1: Mirá. Yo a Cielo Raso por primera vez era chiquito, también no me acuerdo el...
0: Yo 2005, 11 años.
1: 2005, 11 años. Y más o menos fue, creo que para la fiesta, si mal no recuerdo, los 114 de Central.
0: Ahí va.
1: Tocó Cielo Raso y creo que Fito Páez también. Y mi familia, la mayoría, yo fui con los más grandes, con mis padres.
0: Sí.
1: Y fuimos también por Fito. Y yo quedé chocho, me acuerdo.
0: Claro, todos habían ido por Fito y vos quedaste chocho por Cielo Raso. O sea,
1: y mi hermano estaba seguramente ahí.
0: Ahí por Cielo Raso.
1: No me acuerdo bien, pero seguramente debe haber estado en el campo yo como un boludo de la platea.
0: Seguramente, no, pero bueno. El disfrute de ese disco de Marea, que también me marca. Y yo las veces que me lo he cruzado a Pablo, porque gracias a Dios tenemos la posibilidad de cruzártelo, y es uno más. Y yo le dije... Yo tengo una remera tuya, y me dijo, pero vos tenés una remera de esa época, yo estaba sacando mi tercer disco de Cielo Raso, vos mirá lo que hizo ahora, veo cómo pasó el tiempo, dice. Pero bueno.
1: No, tremendo.
0: Terrible. Bueno, después del 2005 viene Grietas, ¿no?
1: Grietas.
0: Ahí, sinceramente, yo empiezo un despegue de Cielo y me empiezo a ir más por el Piti, por Callejero. Empiezo a ir más por el rock nacional, dejo el rock local y me acerco un poco más al nacional que al de acá. Y me alejo de Grietas, de Compost, y luego vuelvo con Sideral. ¿Eh?
1: Sideral, sí.
0: Es un discazo el de Sideral. Y bueno, después viene Tierra Nueva y luego estuvo 9 años. Para volver a sacar un disco como es el que estamos escuchando al final, 2024.
1: Porque yo me di cuenta que sacaba un disco cada 3 años, una locura. Desde el 2001.
0: Claro, porque hace 2001...
1: ¿Qué, 2003 el otro, 2006?
0: Lo tengo acá, 2001, 2003, 2005, 2007...
1: Ah, tremendo.
0: Después hace 2010...
1: Ah, ahí saltó 3 años.
0: Ahí salta 3 años.
1: Una locura.
0: Bueno, después hace Sideral, 3 años de nuevo... Una banda recontra vigente que en el sí. Mirá, Buenas lo presenta. Bien local, fíjate. Buenas lo presenta en la sala Labardem.
1: Sí.
0: Ahí en el mítico esquina de Sarmiento y Mendoza.
1: Es el primer.
0: Primer disco.
1: Primer disco.
0: Segundo disco lo presenta en Berlín.
1: No.
0: Año 2003, acordate, 2003 Berlín explotaba.
1: Sí, sí, sí.
0: Para los más memoriosos. Después 2005 lo pasa de nuevo. En Marea, lo pasan por Marea. Luego, Grieta lo presenta en el Anfi. Ahí tenés el cuarto disco que ya lo presentan.
1: Más picante.
0: En Rosario.
1: Sí.
0: Y ya más picante, claramente, en el Anfi. Y después, Compost y Sideral lo presentan en Buenos Aires. Lo presentan en Palermo Grove, que fue el primero que no presentan en Rosario, Sideral. Y el segundo, Compost, perdón, y Sideral lo presentan en La Mega.
1: Porque creo que fue... de las primeras bandas que pegó tanto en Buenos Aires, cielo.
0: Siendo del interior.
1: Siendo del interior.
0: Claro, sí, porque sí, todas sí. Las bandas, viste, siempre de capital o de provincia, pero siendo del interior. Bueno, como dice Farole, el Rosario, mi pasión y mi arrabal.
1: Sí.
0: Y la frase de Buenos Aires. Luego, bueno, Tierra Nueva lo presentan en el Vorterix Rosario. Me acuerdo que he ido también. Con varios amigos. Y bueno, después El Día Fuera de Casa lo presentan en el Bioceres, también local. Así que bueno, de los siete discos que tiene, cinco se presentaron en la ciudad de Rosario.
1: Sí. Aparte, el Vortex fui, me acuerdo. Pasa que a veces a Cielo acá lo tenemos tan... Digo, tan a la mano.
0: Claro,
1: que tal vez mucha gente fue a decirle raso que ni le gusta o lo que fuera. Pero siempre acá, vos, todos lo vimos.
0: Sí. O sea, hasta, mirá lo que te digo, es una banda muy identificada claramente con Rosario Central. Y como, qué sé yo, Bulldog está más relacionado, quizá un poco más
1: totalmente. A Newell's. El viernes fui a ver Bulldog, están iguales.
0: Por eso. Y,
1: increíble, ¿eh?
0: Y a lo que voy es, al tenerlo tan a mano, a esas bandas locales, a Pablo te lo cruzabas en bares.
1: Hace poco tocaron en la puerta del...
0: Del metro.
1: Del metro.
0: Porque tenían que hacer un inicio del show que iban a hacer en el Metropolitano
1: gratis,
0: obviamente, para toda la gente.
1: A la tarde, aparte, muchas familias.
0: Y también es eso, Cielo Raso, ¿no? Y la comunidad Cielo Rasera arrancó con ese legado que lo siguió tomando, creo, Farolito, y lo siguieron tomando las bandas así como Perro Suizo, que ayer estuvimos hablando con Mati, de comunidad, de familia, de amistad, de amigotes. Y bueno, por eso no queríamos dejar de en el día de hoy recordarlo a Pablito Pino, haciendo un recorrido de todos los discos, de donde lo presentó, el recuerdo propio de verlo. Por primera vez con 11 años en el Willie Dixon, y dejando la consigna, ¿no?, para el otro lado que lo está escuchando, al 155-94-155. ¿Cuándo fue la primera vez que viste a Cielo Raso?
1: ¿O
0: si no, el recuerdo que mejor te dejó Cielo Raso marcado? Vamos con esas dos preguntas. Ya tenemos mensaje ahí, porque
1: estuvo mandando
0: mensaje a un amigo. A ver, pásalo de nuevo. Ahí sí lo quiero atender, lo estoy esperando todavía.
1: Tenemos unos problemas con el mouse.
0: Ah, bueno, no pasa nada. Pero bueno, Tomás Misi, un gran amigo de la vida.
1: Apenas arrancó el programa,
0: ya mandó un mensaje, así que bueno, gracias a Tommy por estar presente del otro lado y hacernos el aguante, ¿eh? Siempre los amigos.
1: A ver, vamos con los audios, che.
2: Qué lindo escuchar esta banda de rockeros bonitos y educaditos. Abrazo grande.
0: Muy bien.
1: Otro gran amigo que nos tiene que invitar ahí a Marechal a tomar un vermucito.
0: Bueno.
1: Ya le vamos a estar haciendo ahí difusión.
0: Ya me está haciendo difusión. Bienvenidos sean los proyectos de los amigotes.
1: Y vamos con otra, a ver.
0: A ver.
3: Hola, buenas tardes, los inéditos. Bueno, acá estoy como vos dijiste, con Mate, con Chipá y acá con mi querido Churrito, amigo ahí del grupo, disfrutando del programa, que me encanta. Empecé a escucharlo ayer y me encantó. Un abrazo enorme acá de la mamá de Churro.
0: De Churro, la Clau. La Clau, que gran oyente. Estamos esperando que el hijo sea presente acá.
1: Clau, te mandamos un beso enorme. A vos sola.
0: Sola, claro, porque al otro lo estamos esperando. Cuando le vemos, le damos primero un sopapo. Pero bueno, después le damos un abrazo y un beso.
1: Bueno, y un gran abrazo al Tommy Misi también, que...
0: Tommy Misi, que mandó unos audios al comienzo del programa.
1: Por supuesto.
0: Y acá me está escribiendo el Bocha, ¿eh?
1: ¿El Bocha?
0: El Bocha, el Bocha, el Bochita. En tu banda le dicen el Bochita, yo le digo Polegol.
1: Oh.
0: Yo le digo Polegol, en tu grupo, mirá, le dicen Bochita.
1: Sí, entre otros apodos que tiene.
0: Entre otros apodos. El amigo, mirá, Salvatore acá también. Así que
1: hoy se ve que la lluvia trajo a varios integrantes.
0: Los metió adentro.
1: Termina el partido y empiezan todos a escuchar. ¿Cómo es la cosa? Esto es tremendo.
0: Y bueno, me encanta que se enganche, porque viste, como dijimos, es rock, pelotita y amistad esto.
1: Totalmente.
0: Che, ¿qué es el tema que estamos escuchando ahora? Me encanta.
1: Sola. Wow. Te voy a decir algo,
0: ¿de
1: Rama?
0: ¿De qué disco? Uno de los primeros discos. No sé si también Código de Barra debe ser.
1: Me parece que... No, Código de Barra no. A ver.
0: Buenas. No sale ahí. O en su defecto, pues ya está en Marea. Porque viste, haciendo hoy.
1: Marea.
0: Marea, porque
1: lo tengo tanto ahí. A Marea no lo tengo tanto.
0: Sí, yo sí. Las bandas de rock and roll. En su comienzo siempre hacen rock and roll. Después dejan de hacer un poco de rock and roll y después vuelven a hacer rock and roll. Pero viste que las bandas siempre comienzan a hacer rock and roll.
1: Totalmente.
0: Y los discos, los tres primeros discos siempre te marcan porque son los mejores.
1: Sí, sí, lógico.
0: Porque hacen rock and roll. Después,
1: hacen rock and roll.
0: Después se van por otra, por las ramas, digamos. Pero después vuelven al rock and roll, por eso siguen vigentes. Y hace no mucho estuvieron haciendo un Luna Park, bueno, un Obras estuvieron haciendo.
1: Por los 30 años.
0: Exactamente.
1: 30 temas, 30 años.
0: Exactamente.
1: Muchísima 30, gente viajó.
0: El primer DVD que sacan ellos, que me acuerdo que lo recontra escuchaba con mi hermano Parolín, es Autobiografía, en el 2006. Sacan el primer, que es su primer Obras. Que si lo, ven,
1: claro.
0: Si lo ven en vivo, es un delirio místico. ¿Entienden? Un delirio místico. Y luego, en el 2018, hacen su primer Luna Park. Que me acuerdo que no pude ir porque justo estaba en Uruguay viajando, me quería morir. Pero tenemos un amigo en común, Marquito Oviedo, ya que no está escuchando el Tommy. Fue con Martu, me acuerdo.
1: Sí, grandes.
0: Grandes cielos raseros.
1: Grandes cielos raseros.
0: O sea, así que si no está escuchando.
1: Es más, en 2016, 2017 me empezaron a ayudar mucho a cielo raso ellos. Mucho. Mucho. En ese momento tocaba mucho Vorterix.
0: Mucho Vorterix
1: había en ese momento. Igual todas las bandas estaban ahí en ese auge.
0: Sí.
1: Después en el Galpón también, pero eso ya fue antes. 2015 me parece.
0: Qué temazo este, ¿eh? Bueno, ¿te parece que lo dejamos en silencio? Así la audiencia lo escucha. Van poniendo un poquito más de cielo raso y luego pídanos qué quieren que pongamos. Le decimos de nuevo, ¿eh? La primera vez que fueron a ver cielo raso, recuérdenlo.
1: Sí, primera vez. Difícil, puede ser hace mucho tiempo.
0: Largo, Claudio, que siempre está en nuestra cabeza, en nuestro corazón. Los queremos, los amamos. Bueno. Lo dejamos escuchar, cielo raso.

0: Bueno, escuchábamos ahí, ahora Frágil y Caliente, Frágil en realidad, temazo también, uno de los primeros discos, y te vas, ¿no? Temazo, temazo. Tenemos un montón de mensajes del otro lado, pero en este momento justo se lo está complicando con el tema del...
1: del mouse un poquito.
0: Del mouse un poquito. Pero ya vamos a estar pasando los audios de todos y de todas. Gracias por sumarse del otro lado. Hay mundial, ¿no? Ya que estamos hablando un poco del mundial, y para salir un poquito de cielo raso, en el día de hoy ya se jugaron dos partidos, República Checa y Sudáfrica, 1-1, nos sorprendió. 4-1 Sudáfrica, Suecia-Bosnia, también, sorpresa. Bueno, ahora a las 7 de la tarde va a estar jugando Canadá contra Qatar, un actual país donde anfitrión, ahí está la palabra, un anfitrión contra un ex anfitrión. Canadá-Qatar. Tatán-Tatán. ¿Cómo se la vida ese partido? Qatar-Canadá.
1: Incógnita.
0: Porque todos pensamos que Qatar perdió el primer partido y lo empató sobre la hora. Y luego pensamos que Canadá iba a ganar el primer partido. Y al final lo terminó empatando.
1: Pasa que son dos países, hablando futbolísticamente.
0: Bueno, ¿qué bueno ves la liga canadiense de fútbol?
1: ¿Cuál es el fútbol?
0: Ni me lo diga, que una vez Piatti, antes de jugar a final de la Libertadores, se fue a Toronto.
1: Ah, porque Toronto, pero no juega la liga.
0: Pero juega la
1: NBA. Viste que la NBA juega en la NBA.
0: Por eso. No, pero un equipo de Canadá que juega la MLS.
1: No, claro,
0: es como que
1: Piatti se fue, ¿verdad?
0: Es como que Peñarol 2013. Es como que Peñarol y Nacional
1: jueguen en Argentina.
0: Jueguen el fútbol argentino.
1: Un saludo a la gente de Uruguay.
0: El Junior de la 25, ¿qué diría?
1: Falta rock, pero bueno,
0: falta rock en Uruguay. Y bueno, a las 10 de la noche tenemos México-Corea del Sur. Creo que es el partidazo del día de hoy, donde México, como anfitrión, otro de los anfitriones, después de ganar el primer partido, va de frente, ¿no? Para ganar este partido contra Corea del Sur. Un Corea del Sur que viene de ganar su primer partido, pero siempre el anfitrión es el anfitrión.
1: Corea del Sur viene creciendo igual que todo Japón también, por ejemplo. ¿Viste?
0: ¿Sabes lo que más hace ruido hablando de Corea, de Japón? Que son 1.000.000 y que son potentes. Todo el mundo dice, ¿quién es la potencia del mundo? Yo voy a decir, no, Estados Unidos. No, la potencia del mundo es China. Bueno, ¿qué pasa con los chinos que no juegan el mundial?
1: Rarísimo, es verdad. En su momento eran. No eran de los. Es más, siempre clasificaban, creo. Yo me acuerdo mundiales
0: que. Yo me acuerdo también mundiales en que China clasificaba y bueno. ¿Qué habrá pasado con...?
1: Y yo creo que Corea y Japón han crecido. Viste que a veces los mundiales, hacer los mundiales y todo eso acerca a la gente.
0: Lo potencia. ¿Pudimos ahí arreglar el micrófono para pasar algún audio?
1: A ver, vamos con uno.
0: A ver.
2: Acá con mi amigo La Cucha, desde La Sexta, desde República de La Sexta, escuchando Los Inéditos otra tarde. Pasen todo rompo... De los vándalos, che, un abrazo.
0: Un abrazo grande para los pibes de La Sexta, papá.
1: Un abrazo enorme para los pibes de La Sexta.
0: Los pibes de La Sexta siempre están presentes el primer día. ¿Eh? Nos hablaron ya los pibes de Atalaya, nos hablaron los pibes de Sportman.
1: Los pibes de La Sexta,
0: Estos son la Sexta canalla, porque son una sexta.
1: Sí.
0: No es el barrio La Sexta, son una sexta directamente. Ese grupo es una sexta.
1: Literal.
0: Una sexta literal. Pero bueno, estamos esperando los saludos de los pibes de Temperley y de los pibes de El Tala. También todavía estamos esperando el saludo para que sea completo el barrio de La Sexta, porque estamos en todos lados y en todos los barrios. Acá tengo también ahí un par de audios. Sí, este tema que también estamos escuchando, La Cruz, de Marea. Marea tiene unos discos unos temas, perdón, el disco Marea tiene unos temas que ahí me fui de tu lado y estuve leyendo un poquito, pidieron Charlotte, que para mí vamos a cerrar con ese.
1: Sí.
0: Vamos a cerrar con Charlotte porque sí, creo que engloba un poco toda la pasión que tenemos los cielos raseros. En ese tema nos pega bastante y de lo lindo.
1: ¿Vos te considerás cielo rasero?
0: Total, total, total, pero mal. Y bueno, porque me marcó, como te dije, fue un...
1: Y mira, yo me acuerdo, mi hermano, que él es el que me hizo escuchar rock. Me acuerdo que tenía el disco de Código de Barras en ese momento, no con tanto dinero económicamente, entonces teníamos el disco hecho trucho.
0: Claro.
1: Y le había puesto Cielo Raso, Código de Barra, nunca me había dado una tapa blanca. O sea, no le puso ni tapa y le escribo Cielo Raso, Código de Barra en azul. Nada más.
0: Nada más.
1: Y ahí lo escuchábamos en el cassette, escuchábamos bastante. Cielo, bastante. En ese momento era mucho La Renga en mi casa y Cielo Raso. Y mira cómo me marcó.
0: Imagínate si te habrá marcado. Si te habrá marcado a pleno. Lo que te voy a decir ahora, vamos a ir con unos temitas más. Así después ya ponemos la tanda de las 7. Y luego de las 7 vamos a estar contándote el minuto a minuto de. El próximo partido que habíamos dicho que era Canadá contra Qatar. Y vamos a pasar un poco la página, nos vamos a ir un poco al rock nacional y vamos a estar pasando un poco de Los Redondos, algo de Las Pelotas,
1: algo que nos pidieron por ahí,
0: algo que nos pidieron por ahí, así que bueno, dale, vamos a hacerle caso a nuestro público y hacemos así. Próximo tema, terminamos con La Roca y después vamos con lo que sigue.

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7: Y bueno, ahí estamos escuchando el, como siempre, los, vamos a escuchar los audios, ¿eh?, de la gente que nos estuvo mandando. Ya pudimos recuperar el mouse, ¿eh? Vamos a escuchar este, del 154, que nos mandó un audio.
8: Acá, con mi amigo La Cucha.
7: Ya lo habíamos escuchado en la barra de la Sexta.
8: Escuchando Los Inéditos, otra tarde. Pasen todo rompo de los vándalos, che, un abrazo.
7: Después tenemos Luisina, nos escribió: buenas, feliz cumple Pablito. Mi primer Reci de Cielo fue en el 2006, en el Anfi. Presentaban grietas y yo tenía 13 años. Justamente, el tema más que me gustaba del CD es el que está sonando, Sola. Y después queremos Charlotte, por supuesto. Gracias, Luisina, gracias a vos por sumarte. Ya te pusimos Sola y vamos a terminar con Charlotte. El 226 pone: no sé si fue la primera vez, pero me acuerdo cuando Cielo estuvo en el cumpleaños del 125 del más grande de la ciudad. Abrazo. Tenemos otro audio.
9: Acá, saludo para el Rama y el Vita del Salva, prendido como sol de noche de pescador. Vamos, Argentina. Inédito, carajo, viejo nomás.
7: Hay otro, mandó. A ver.
9: Che, boludo, llámenlo Ratón Ayala, viejo. Hay que solucionar estas cosas.
7: Bueno, ya lo solucionamos. Lo llamamos al Ratón Ayala, apareció y ya no pudo solucionar las cosas. Gracias, Avita. Tenemos otro audio de nuestro querido amigo Nacho Mainardi.
10: Si no me acuerdo mal, diciembre del 2009 venían de hacerle una parte, una cosa así. Y fuimos con los pibes, unos amigos ahí de la facultad, el Dixon. Tremendo recital, digo, si lo raso, para despedir el año. Dos sábados o dos viernes. Tremendo. Yo fui a ver.
7: Grande Nacho, grande Nacho. Un gran rockero de la época, de la escuela de tu hermano, Vita. Nacho Mainardi, ¿eh? De la escuela de tu hermano. Después puso: en Canadá, si se te escapa una pelota, te la devuelven con la mano. Dijo, bueno, no le erró en lo que dijo, diría el doctor Bilardo. Mailén, no te pongas así ni a palo. Pedinos lo que vos quieras, te lo pasamos. Y acá somos todos rosarinos, no hay ningún club. Después tenemos otro audio de un gran amigo.
11: Habla de China. No se puede creer este muchacho, por Dios.
7: Es el gran y querido el Edu Bocio que nos pedía un poco de las pelotas y le vamos a pasar un tema. Dijo que en este momento estaba ensayando. Así que bueno, si está ensayando o no está ensayando, le vamos a pasar un tema de las pelotas para que suba un poquito el ánimo. Y para que dejemos de hablar un poco de China y escuchemos al gran Germán Dafunquio. Las pelotas.

0: Bueno, estamos acá nuevamente al aire después de pasar un poquito de rock and roll como estuvimos recién, escuchando un poco de Guasones, de Los Redondos, bien variadito. Arrancamos con Las Pelotas, mandándole un saludo grande a nuestro querido amigo personal histórico de las inferiores del Rojo, Eduardo Bocio. Y todas quieren rock y todas van a tener un programa de rock and roll acá en la red de L, que son las chicas. Bienvenidos, chicas del mate, ¿cómo les va?
1: ¿Cómo estás? Hola, buenas tardes.
0: Todo bien, muy buenas tardes. Bueno, las chicas van a empezar a tener un programa el próximo sábado de 14 a...
1: A 16 horas, sí.
0: Bárbaro, 14 a 16, se van a prender a la tele. Y bueno, cuenten un poquito lo que va a ser este programa.
1: Bueno, gracias.
0: No,
1: gracias,
0: por favor.
1: Gracias de verdad por haberse copado, por no habernos recibido. Esto es súper importante para nosotras. Hoy vinimos a hacer una fotito. Y bueno, nada, acá estamos.
0: Bienvenido a la radio, entonces.
1: Gracias, mil gracias. Y bueno, vamos a estar los sábados de 14 a 16 horas después de Popono. O sea, vos te prendés a la programación de la Red TL a la mañana. Arrancás con el Caribe Canalla, después con el, perdón, con, bueno, los canallas que lo saben.
2: Sí,
1: se me fue.
2: El
1: Puente Canalla. Me tiran acá en producción. El Puente Canalla. Y después te quedás con Popono. Y ahí aparecemos nosotros a la mitad de la tarde para contarte todas las mejores noticias de la semana.
0: O sea, es decir que sábado a la mañana me levanto, prendo la tele, me hago unos mates y luego los mates, cuando empiezo a hacer el fueguito, wow, ya arrancan
3: ya
0: ustedes. ¿Cómo es el programa?
3: La teoría del mate.
0: La teoría del mate que en realidad a las 2 de la tarde ya... Un sábado se están tomando un birrita, tomando un vinito.
3: Sí,
0: pero ustedes acá se van a estar tomando unos mates.
3: Acá nos vamos a estar tomando mates. La gente común de a pie que está haciendo asadito en su casa se toma un amargo, un fernet, algo ahí tranqui. Y ya va a estar almorzando básicamente para esa hora, porque viste que el argentino además almuerza tarde. Fin de semana, almorzamos tarde. Y nosotras traemos todas las noticias que además no entran en un titular. Eso es lo más importante para decir, ¿no?
1: Total.
0: ¿De qué se va a tratar más o menos el programa?
3: Tenemos noticias, tenemos invitados, entrevistas. La idea es justamente mixear un poco entre noticias
1: y la realidad. Nosotras
3: la realidad
1: la vamos a analizar, te la vamos a contar y la vamos a analizar los sábados acá. Todo lo que pasó durante la semana, vamos a tener diferentes segmentos, diferentes columnas. Bueno, Male va a estar haciendo su columna. Yo también vamos a estar hablando un poquito de reducción de daño y un poquito de cultura canábica. Porque bueno, nada, vamos por ahí, vamos siempre a militar la reducción de daño y la política de droga. Eso es lo personal, y acá abarcamos todo. Ahora arrancamos el 20 de junio, o sea, un programa patrio, día patrio, bien argento, popular, y arranca la teoría del mate.
0: Encima, un sábado en el cual la zona, porque estamos cerca del Monumento a la Bandera, va a ser un epicentro, no solamente en la ciudad de Rosario, sino a nivel nacional, porque vienen el presidente de la Nación, viene el jefe de gabinete, viene la vicepresidenta, así que... va a estar Kenchi que Kenchi la zona, así que van a meterle lindo rock and roll, ¿no?
3: Sí, va a estar fuerte. Capaz que en Adorni.
2: Nos encerramos todos en la radio.
3: Ahí, es la gran duda. Si viene Adorni, si vendrá con el pendrive o no.
0: Sí, o que traiga muchos pendrive.
3: Que traiga varios.
0: Capaz que tenemos la oportunidad. ¿Viste cuando los rockeros, los guitarristas terminan el recital y tiran púas?
3: Sí.
0: Bueno, estaría bueno que se traiga con un par de pendrives y los tira la gente. Bueno, después de cada uno, pocos agarran la púa. Bueno, algunos afortunados agarrarán un pendrive y capaz que ahí, qué sé yo.
1: Creemos que ese es el nuevo, ahora tener un pendrive, un pendrive con Bitcoin es como tener un colchón con dólares, ¿viste?
0: Exactamente.
1: Ahí, la verdad que veíamos la foto y decís, claramente Adorni no podría haber tenido un pendrive con Bitcoin y de pronto ser millonario. O sea, claramente no, pero bueno, eso nosotros te lo vamos a estar contando el sábado.
0: Perfecto.
1: Todo lo que pasó te lo vamos a estar contando. No sé si justamente Adorni, pero sí sobre la realidad y sobre todo lo que conlleva día a día, y queremos escucharlo también, así que eso.
3: Sí, no, y además tenemos día especial por la patria, por el Día de la Bandera. Tenemos columnistas especializados en el tema.
0: Buenísimo.
3: Así que vamos a traer invitados al respecto, como para también, acompañar los mates con unos buenos pastelitos, una buena mística patriota argentina.
1: Y una cátedra de historia.
3: Sí,
1: hay un
3: cátedra
1: repaso
3: de historia, sobre todo.
1: Sí, en esto, en lo que decía, la ciudad de Cipallo, y en un día que se va a llenar de Cipallo, nosotros te vamos a contar la verdad.
0: Excelente. Bueno, chicas, bienvenido a la radio. Mario, bienvenido a la comunidad de la red TL. Y buenísimo lo que nombraste en un momento, el tema de el cultivo canábico, que también nosotros seguramente más adelante vamos a tener.
2: Sí, la vamos a invitar a charlar sobre
0: la
2: el tema.
0: La vamos a tratar a invitar a que vengan un día especial, y también vamos a traer un amigo que tiene un grow y que labura mucho.
1: ¿Vamos a decir el nombre de grow?
0: Sí, por supuesto, clandestino grow.
1: El dami. Le mandamos un besito.
0: Le mandamos un saludo grande que nos está escuchando del otro lado, así que bueno.
2: Al dami y a la cele, perdón.
0: Al doctor y a la doctora Sativa, como me gusta decirle a mí. Así que lo vamos a estar presente acá. Cuando lo llamamos a ellos, lo llamamos a ustedes, ¿les parece?
1: Ahí vamos a estar.
0: Le robamos un micro, dale.
1: Sí. Bueno, estamos ahí, gracias por abrirnos la puerta y bienvenidos a ustedes también. Bueno, a la comunidad, que hace 3 días, así que ya te prendés.
2: Acá ya me están mandando mensajes. Bueno, chicas, las voy a escuchar por lo canábico. Abrazo gigante, éxitos, de Antonio.
1: Gracias.
0: Bien, perfecto. Bueno, viste cómo es el mundo de la radio. Así que, bueno, bienvenidas a las chicas de esta nueva comunidad. Van a estar presentes, entonces, dijimos, el sábado de 14 a 16 horas con, yo le voy a bautizar, el mundo del mate. Así que, o las chicas, las chicas del mate. Vamos a poner.
1: Mira, te tiro algo más ahí. Decime para algo. La comunidad FEM, que es el primer programa en la red TL que va a estar conducido por mujeres y va a ser solamente de mujeres. O sea,
0: eso quería decir también.
1: Así que, bueno, agradecido a eso. Gracias por confiar.
0: Eso también quería hacer hincapié, justo lo dijiste y se me había ido medio segundo. Vinieron a sacarse fotos, son tres, cuatro amigas que están acá. Todas mujeres, así que bueno.
1: Está Pauli, que está acá detrás.
0: Por eso, está detrás, por eso. Hay algunas amigas. Entonces, la productora, y me encanta que se abra el espectro y que se copen las pibas también a hacer radio, porque está buenísimo que así sea.
1: Sí, bueno, mil gracias.
0: Bueno,
3: además,
0: chicas.
3: El rock necesita más chicas.
1: Tal cual, vamos,
0: totalmente. Bueno, Vita, tenemos tarea, entonces, los sábados vamos a tener que estar
2: prendida. Para arrancar el asado.
0: Para arrancar el asadito. Teníamos un mensaje del otro lado, ¿no?
2: Lleno.
0: A ver, decime.
3: Gracias.
2: A ver. Está lleno de audios. A ver. Está Maxi, que nos pidió un tema de la renga. Se lo vamos a pasar a Maxi, no te preocupes.
0: Maxi Arroyo, y me acaba recién de mandar una. Maxi, si no está escuchando en este momento, decime. ¿Sos panza o sos picante?
2: Quiero saber
0: eso. Si sos panza o sos picante, porque en el día de hoy se iba a estar jugando los cuartos de final del torneo de la zona allá de Arroyo, entre ASAC y Unión. La ida la ganó ASAC 1-0 y hoy jugaban la vuelta, pero por la lluvia no se pudo jugar en el Giacomo, no sé cuánto, allá de la banda del panza.
2: ¿Giacomo?
0: De Giacomo, sí. ¿Dónde hace local Leones de la C? Bueno, sí. Ahí juega, hace local el conjunto panza, y se iba a estar jugando la vuelta, y los muchachos ya me están escribiendo, me dicen, che, al final se suspendió y nos estamos yendo para el ciclo de blues que se está haciendo. Así que en el ciclo de blues. Pero bueno, vamos con los mensajes.
4: Hola, ¿cómo le va a los inéditos? Che, bueno, bienvenidos a la radio.
0: Dale, Leti, gracias.
4: Está saliendo lindo el programa, lo estoy escuchando acá desde Zona Norte. Felicitaciones. Y bueno, nada, que sigan adelante por muchos programas más en el aire de la TL. No sé qué están hablando de cielo raso, pero cualquier cosa opino. Algunas veces nos hemos encontrado con los chicos en varios recitales.
0: No lo dudo. Estamos hablando, Pato, si nos está escuchando en este momento, y te ponemos un poco en contexto, que hoy es el cumpleaños de Pablo Pino, así que si está con el teléfono a mano y le querés mandar un mensaje a Pablito,
2: vas a quedar bien,
0: está cumpliendo 52 años, y bueno, estamos tirando como consigna, ¿cuál fue tu primer recital de Cielo Raso o el recuerdo que vos tengas de Cielo Raso más marcado a fuego? Sigan los mensajes.
5: ¿Cómo nos faltaba a los rockeros un programa así? Brindemos por eso. Un abrazo grande al Colo y al Radichete.
0: ¿Vos sos colorado? ¿Vos sos radicheta? Porque yo no soy colorado.
2: Y me imagino que el colorado soy yo.
0: Bueno, un abrazo grande al amigo que nos está escuchando del otro lado.
2: Vamos con más audios.
6: Che, buenas noches. Y buenas tardes y bienvenidas a las teorías del mate. A los sábados, habla el Mono Gaite.
0: Bien, Mono.
6: De Secretaría de Cultura con C, que está a la mañana antes que Popono. Así que bueno, me pone muy contento que la grilla de los sábados esté completa. Les mando un besote a las chicas y posiblemente las vea, porque siempre nos quedamos a chupetear con Popón a tomar el último copetín. Es porque hacemos mucho vermú. Abrazos, chicas.
0: Gaite, querido.
2: Bueno, Mono, mira, a nosotros también nos podés invitar, ya que estamos a chupetear el programa.
0: No, no nos molesta ningún tipo de problema, porque ellos dijeron que van a estar con el mate, así que nosotros podemos obviar el mate. ¿Otros saludos tenemos?
2: Por supuesto.
0: A ver.
7: Hola, Renteriano, ¿cómo vas? Te aclaro, el Puente Canalla está los domingos, no los sábados. A no ser que se haya cambiado los sábados, pero...
0: A mí me parecía. Puente
7: Canalla está los domingos.
0: A mí me parecía.
7: Lo que está los sábados, Popó, los sábados ciclotímicos, así que... Monogaite.
0: Claro.
7: Ahora para aclarar, ¿no? Saludos a los chicos, todo, pasate un tema de... del Bocha Sokol.
0: Vamos a pasar un tema del Bocha.
2: Por supuesto, ya. Antonio, gracias por el dato, viste que acá...
0: Bueno, Antonio, a mí me parecía que el puente iba el domingo, bueno, y lo modificamos todo, va, el Mono, termina el Mono, va Popono, termina Popono, van las chicas, así que bueno, se está armando la grilla de los sábados. De a poquito se va armando la grilla de los sábados y también de a poquito se va armando la grilla de todos los días acá en la Red Tele. Seguimos con los mensajes, Vita.
2: Seguimos con audios.
8: Buenas tardes, los inéditos. De la República Arroyito, la banda de Náuticos se hace presente, papá.
0: Esa voz la conozco.
8: Recordando de Cielo Raso, no me acuerdo la primera, me acuerdo la última. Último recital antes de irme a un largo viaje fuera del país por 8 años. Me fui con mi amigo personal, el Liga. Fuimos a ver Cielo Raso al legendario Willie Dixon. Noche memorable de rock. Impresionante, gran recuerdo. Lo tengo guardado en mi corazón. Ya que estamos a un pedido, un temita.
0: A ver.
8: El Gran Salinas de Los Bardos, un proyecto musical de Pablo Pino.
0: Bien.
8: También, para hacerlo conocer. Bellísimo. Les mando un saludo muy grande a mis amigos. Y solo demos, Soto. Solo demos.
0: Solo demos, Soto, solo demos. O sea, todavía te estamos esperando acá. Ahí, desde el martes te estamos esperando acá. No sé qué hacer por la República de Arroyito si vos tenés que estar por esta zona. Pero bueno, amigo, querido, hermano del alma, churro, te vamos a estar pasando ese tema de los bardos para vos. Vamos a estar pasando, vamos a estar... Si podemos... mandamos a ahora los bardos y sabemos con qué vamos a terminar. Y vamos, de último hacemos los bardos, las pelotas y terminamos con Cielo Raso. Pero mientras tanto, nada, palpitamos un poco lo que va a ser la fecha del Mundial. Ya nos quedan 15 minutos para ir terminando. Y bueno, el batacazo, 2-0 gana Canadá. ¿Batacazo, no batacazo?
2: 2-0 gana Canadá.
0: 2-0 gana Canadá. Creo que en el Pro le puse 2-0 Canadá. Así que se me acaba de armar una linda sonrisa en la cara. Porque en el día de hoy venía bastante, bastante mal, Ramirillus. Así que bueno. Y a todo esto, el que se juega a todo nada es Paraguay. Paraguay con Gustavito Alfaro. El debut con Orlando Gil en el arco. Con Gómez en la defensa y arriba. Almirón no bastaron mucho para hacerle ni cosquillas al equipo yanqui, así que bueno, se juega una dura parada encima contra Turquía. Y si no me equivoco, Túnez fue el que cambió de no, Turquía cambió de técnico que debuta gana. Bueno, esa es la pregunta, para ver si el vencedor de la Argentina, campeón del mundo, el técnico que estaba en Arabia Saudita, puede ganarle a Turquía, a Paraguay, en esta nueva fase del torneo mundial de clubes. Vamos con los bardos y después volvemos para el final.

Y ahí pasábamos con el twist del pibe para toda la gente de Arroyo. Maxi, este es para vos. ¿Nos pidieron el bocha? ¡Acá tienen el bocha, pa! ¡Aguante el bocha!

0: ¡Qué pedazo de tema este! Lo nombramos al Bucha y lo nombramos al Corneta, papá. Bueno, últimos minutos de Los Inéditos. Acaba de subir una información, La Furia, que el día de mañana iba a estar el tributo de Mi Calle en la Siberia, que debido a las condiciones climáticas previstas por este fin de semana, como se viene el Niño, parece que es una cantidad de agua constante que no para de caer del cielo, se ven obligados a reprogramarlo, ¿no? La fecha va a ser el 26 del 6, es decir, el próximo viernes.
1: Próximo viernes.
0: ¿Eh? Próximo viernes en la Siberia, a la misma hora, 19 horas. ¿Eh? Sabemos que la espera se hace larga, pero queremos que la fiesta sea un éxito, sea como se merece, con toda la tribu reunida junta, porque si no, iba a terminar pasando lo que pasó en Gualeguaychú, y la verdad que no estábamos y no estaban predispuestos las autoridades de la Universidad Nacional de Rosario para que pase eso, y bienvenido sea que lo hayan pasado para otro día. Vita, ¿algo para cerrar en el día de hoy?
1: Para hoy, la verdad, abríguense, pues un frío de cagarse. Y los que andan en moto, por favor, traten de no salir en la moto, porque casi me caigo cuatro veces.
0: Así que tengan cuidado lo que le dice un motoquero como el Vita. Bueno, muchas gracias a todos los que se sumaron de otros lados. Me quedó un mensaje el de Munro. Léelo, creo que es Guillermo. Y nos vamos con ese mensaje.
1: Buenas noches, locos. Estoy muy contento de conectarlos. No sabía nada de ustedes, los escuchaba ya por los 90-2000. Los escuchaba de trasnoche en mi soledad adolescente. Soy de Santa Rosa Corrientes, pero actualmente en Murro, Buenos Aires. Un gran abrazo y vamos a Argentina. Saludos, Guillermo.
0: El Guille, de Corrientes, que ahora vive en Murro.
1: Que ahora vive en Munro.
0: Y está escuchando la radio de Rosario. Así que, Guille, te mandamos un abrazo gigante de acá. Y gracias por prenderte a la tele de la manera que lo estés escuchando. Se termina el programa de hoy. 20 horas. Finalización de Los Inéditos. Nos vamos a estar viendo mañana nuevamente con una nueva programación. Y cerramos como habíamos dicho, ¿no? Nos vamos a ir con uno de los temas quizás más sentidos que canta el público cielo rasero, que es Charlotte. Vita, ¿algo más para decir?
1: Nada, muy buen jueves y nos estamos mañana a la misma hora. Mañana me imagino con un

0: porroncito, algo ya para...
1: Mañana a la misma hora, en el mismo dial, y no sé si con la misma bebida que venimos trayendo de estos días, así que capaz que cambiamos, y es una bebida espirituosa.
0: Bueno, ojalá, entonces.
1: Dale, te dejamos. Feliz cumpleaños, Pablito Pino, desde acá. Charlotte, cielo raso, en vivo, en el Luna Park. Salute 52, amigo, desde acá, en lo inédito. Nos vemos mañana. Chau, chau.
2: Buenos Aires, Luna Park. Nos vamos, muchísimas gracias.

0: Los queremos un montón.
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Dale, dale, dale. Edición 1173 en el aire de este humilde programa. Que sigue sumando edición tras edición, día a día, incluso pese a la lluvia. Ay, lo hago, no iba a trabajar porque llovía, Wow, estoy eructando, ¿sabes lo que estoy eructando? Está mal que cuente esto. La empanada mundialista que ofrece un local que vende empanada barata, la de chori chimichurri. Bueno, con este dato te digo que mi nombre es Martín Mazzucchelli y esto es Últimos de la Fila, el turno nocturno de la tele.

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2: Okay.

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1: Y estamos en Últimos de la Fila, te lo dijo el locutor. 30 minutos pasaron de la hora 20. Hasta la hora 22. Disfrutando de este final de día lluvioso, húmedo. Para mañana dan mucho fresco. Mucho fresco. Así que trata de tener la ropa seca. La que se humedeció hoy. Ojo cuando cuelgan cerca de la estufa, caloventores, etcétera. Que no termine todo en un incendio por un descuido. Ya me llega mensaje de sacar el 155-94-1055. Alguien que ya le cumplí el pedido por adelantado, creo. El pedido musical, ¿no? Porque comenzamos con bandas rosarinas.
2: Soy Martina.
1: Hola Martina, hola
2: tocaya. Gracias por pasar de un paladar. Estamos amasando acá en Oliveros.
1: Qué bien ahí. La gente desde la base de producción de las Chiribí, un bajo pastas, así la encuentran. 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Esto me hace acordar a cuando lo agarraron a Gastón Trezeguet, recién salido de Gran Hermano, en un bar, en el baño de un bar de Palermo. La policía lo detuvo con cocaína, un papel de cocaína, y al salir... No sé si es bueno para la policía de la Chiribí, pero tiene que ver. Al salir, el jefe del operativo, el comisario, lo interceptan los medios y el movilero le dice, le relata una de las versiones y a modo de pregunta lo interpela al comisario diciéndole: señor comisario, ¿es verdad que a Gastón Trezeguet lo encontraron con un raviol de 7 gramos de cocaína? A lo que sonriente el comisario gira su cabeza, mira al periodista y le dice: si hubiera tenido 7 gramos de cocaína, más que raviol, era un añolotti. Así que en el medio, los raviolones de la Chiribí, que están rellenos con cosas mejores, más saludables que las que los rellenaba Gastón Trezeguet. 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Me complican, así que me voy a reflexionar entre la lluvia, los raviolones y los sorrentinos de la Chiribí y algo de música del señor Charly García. Si les parece, ponemos muy poco Charly García en este programa, así que está bien que lo pongamos hoy. Vamos a calmarnos, vamos con unos temas más tranqui, más lentos, que ayer vinimos muy pan rockers. Vamos con un beat más bajo, un timbito más bajo. Vamos por ahí entonces. Que el agua nos limpie, que la música nos calme.

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1: Llegan mensajes al 155-94-1055. Masu, soy Juli. Mañana, sí, gracias. No hace falta, igual, sabe que lo hago de onda, ¿no? No hay intercambio obligado para nada. Igual se recontra agradece porque son excelentes. ¿Me pasarías el viento que todo lo empuja de la renga? Que, por favor, que ese fue el soborno, el anterior. Uy, qué linda canción, me da lástima hablarla arriba, che. Ahora la pongo de vuelta, la escuchamos, esto es el Cuarteto de Nos. Bueno, gente, la lluvia, el viento trae una copla y el viento todo lo empuja, pero el viento te dan ganas de comer pastas, así que arroba la chiribillo en bajo pastas, ahí encargan y se suman a nuestra campaña de no queremos una docente más manejando autos de plataforma y transporte, que además están dentro del marco de la ilegalidad, pese a que lo hemos naturalizado. 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Ahí mi tocaya le estaba dando ahí al amasado, al picadito, ahí. 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Todas estas reflexiones que hacemos en un día de lluvia, posterior a algunas efemérides que nos hacen reflexionar, por ejemplo, el feriado que tenemos de Güemes. Ah, les recomiendo, les recontra recomiendo. Ahora les paso el link a los que lo quieran. Hoy tuvimos con la gente de Historizar en Últimos de la Fila TV, aprovechando a los historiadores y hablando sobre Güemes. Se los recontra recomiendo. Les recontra recomiendo el programa de hoy de Últimos de la Fila TV, no por la participación de este servidor que les está hablando, sino por la participación de la gente de Historizar, que se suma una vez más a nuestro programa y estamos muy agradecidos por eso. Así que el que quiere, le paso el link. Ya en breve le tiro el link acá al 155-94-1055. Así que en breve ya tengo el link. Ya. Y se los paso al que lo quiera. Nos los pide por acá y repasa un poco la historia de Güemes, un prócer argentino bastante invisibilizado, en parte por haber de alguna manera renunciado a los privilegios de su clase social para sumarse a gauchos, criollos, mestizos, mulatos, para guiarlos, para tratarlos como pares y resistir las invasiones que venían desde el norte. Bancar el bastión ahí de los infernales con Martín Miguel, las invasiones realistas que ocupaban periódicamente en ese momento la ciudad de Salta y luego era recuperado con esta guerra de guerrillas, con espionaje de la mano de Macacha Güemes. Muy interesante la historia del Güemes mismo. Historia que habría que reivindicar por sus ideales y por su manera de ver las cosas. De hecho, su final fue ese, herido bajo un árbol. Renunció al trato que le daban de ser asistido y atendido en sus heridas por los realistas a cambio de que entregue la ciudad. Él dijo que no. Decidió morir.

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